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0: ¿O hasta qué o hasta dónde, mamacita? ¿O hasta que me mate? Su compa Karim León y Grupo Firme, ahí nomás.
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6: Son las 5 en punto.
7: Son las 5 de la mañana y como es costumbre, un bello amanecer en mi llano. Sea lluvioso o sea soleado, el llanero se levanta a trabajar, a luchar por su gente y por su tierra para verla progresar. 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

Las 5 de la mañana con 3 minutos en el territorio colombiano. Hola, ¿qué tal? Un feliz amanecer, un feliz comienzo de día, una feliz madrugada, en la madrugada fresca, con una que otra gotita de agua por ahí en nuestro recorrido. Nos hemos encontrado en esta mañana como para refrescar este comienzo de día, este comienzo de jornada. Aquí estamos quienes hacemos las noticias en la radio del Meta y de la Orinoquia colombiana, donde está la noticia, está Misael Periodismo a través de nuestros canales digitales, donde está la noticia, está Misael Radio a través de Radio 1, la de 198.3, acompañándoles aquí en el pleno centro de la siempre linda, bonita y hermosa capital de la Orinoquia colombiana, la siempre progresista ciudad de Villavicencio. Ya mismo los estoy esperando a través de mi cuenta en YouTube, donde está la noticia, está Misael, para que se conecten como ya se conecta doña Blanca Bastidas. Hola, Misa, buenos días, Dios lo bendiga a su merced y su equipo de trabajo. Colombianita, vale, bendecido amanecer con vida. Frase del día: el optimista ve la oportunidad en cada dificultad, dice por acá colombianita, vale. Bueno, muy bien. ¿Quién más está por acá conectado a través de mi cuenta en YouTube para que me reporten su sintonía a esta hora de la mañana? Recuerden que también les estamos acompañando a través de nuestro portal de noticias www.informando.com.co. Ahí estamos con cada uno de ustedes para que se conecten, para que nos acompañen en esta mañana y hasta las 7:55. También los estamos esperando a través de nuestra cuenta en X y también a través en Twitch. Ahí les estamos esperando a cada uno de nuestros 800,000 corresponsales. Y como siempre lo hacemos, este día lo ponemos en manos del Dios de la vida, del Dios del amor, del Dios que todo lo puede, con esta oración, con este mensaje muy especial que preparamos y compartimos con usted, mi querido corresponsal. Amado Dios, ayer muchas personas se fueron a dormir sin darse cuenta que jamás verían otro amanecer. Por eso hoy te doy gracias por tu amor, por todas las cosas maravillosas que tú haces por mí, por mi familia, pero sobre todo te doy gracias por el sublime regalo de la vida y por la alegría de un nuevo despertar. Gracias, Señor, por el hogar que cobijó mi sueño, por los alimentos que hay en mi mesa, por las ilusiones que hay en mi alma, y gracias porque sé que tú estás conmigo llevándome por caminos salvos y buenos. Dios mío, al iniciar este día quiero poner en tus manos mi vida y la vida de todos mis seres queridos. Te suplico que nos concedas discernimiento para tomar buenas decisiones, sabiduría para alejarnos del peligro y un espíritu noble para poder actuar conforme a lo que dicta tu palabra. Por favor, rodéanos con tu amor. Apóyanos en la realización de nuestras tareas cotidianas, en el hogar, en el estudio y en el trabajo. Ayúdanos a alcanzar las metas que nos hemos propuesto y aquellos grandes milagros por los cuales tanto anhela nuestro corazón. Te suplico que seas el brillante faro que ilumina nuestro camino. Apártanos de todo aquel que intente apagar nuestra fe y también de aquellas personas que a través de sus acciones o sus pensamientos nos quieran ver mal. Señor, gracias porque sé que tú escuchas mi oración. Gracias por abrir mis ojos a tu hermosa creación y gracias porque tú siempre me tomas de la mano y guías mis pasos. Pongo en tus manos este nuevo martes y te pido que me fortalezcas, que confortes mi alma, pues si tú estás conmigo entonces nada habrá de faltarme y mis días serán de triunfo,
de regocijo, ganancia, bendición y bienestar. Amén y amén.

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1: A las 5 de la mañana, 5 de la mañana con 8 minutos, nosotros ya les vamos a contar lo que está sucediendo, porque en donde está la noticia está Misael. Le seguimos madrugando aún más a las noticias. 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
2: Mucha atención, que en las últimas horas se presentó un hecho de sicariato en el municipio de Mapiripán. En plena vía pública fue asesinada una persona de varios impactos con arma de fuego.
1: Una inspección técnica confirma que el puente en el sector de Monte Arroyo, allí en la parte alta de la ciudad, no presenta daños estructurales ni riesgo de colapso. Adiós, gracias, bendito, pero está maluco, está feito el puentico, por el puentecito, porque qué días pase por ahí, a ver si de pronto entonces le hacen una refacción estética y además lo pintan. Informan desde la alcaldía de Villavicencio.
3: El Meta profesionaliza 96 entrenadores deportivos y se anticipa la nueva ley que regula el ejercicio de esta profesión en Colombia.
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2: En las noticias de la Orinoquia colombiana, en la ciudad de Arauca, atraco en medio de la situación que se presenta en ese departamento, un caso de fleteo en pleno centro de Arauca, le robaron 190 millones de pesos a un contratista.
1: Y mucha atención, que se superó el inconveniente en el pago de nómina del operador y se reanuda el plan de alimentación escolar PAE en las instituciones educativas oficiales de la capital del Meta.
3: Doble oro para Colombia en ciclismo de pista en los centroamericanos. En ambas ramas el podio fue completado por México y Venezuela respectivamente.
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2: Como Jenny Rocío Suaza, de 39 años, y Efraín Sabrián Lezama, de 37 años, fueron identificadas la pareja que fue víctima de sicariato en el municipio de Granada Meta. Venían provenientes del Caquetá, donde había sobrevivido también a un ataque sicarial, donde le propinaron varios impactos de arma de fuego y logró sobrevivir. Llegó al Meta y también aquí pues lograron cometer su acto delictivo, donde lo asesinaron.
1: El Meta fortalece control sanitario de las droguerías para proteger la salud de los ciudadanos habitantes del Meta. La gobernación, a través de la Secretaría de Salud, lidera acciones de actualización normativa que fortalecen la calidad del servicio farmacéutico y refuerzan la seguridad de los usuarios en todo el departamento.
3: En la Liga Femenina, estos son los equipos clasificados y cupos que faltan para definir finalistas. A falta de dos jornadas, el balompié profesional femenino toma forma de cara a disputa de las finales.
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2: Las autoridades adelantan las investigaciones tras el hallazgo del cuerpo sin vida de un hombre en una arrocera ubicada entre los sectores de la cooperativa y la Unión del Ariari en jurisdicción del municipio de Fuente de Oro.
1: Y mucha atención, que plenaria del Senado y la Cámara de Representantes debaten hoy el permiso para que el electo presidente de los colombianos se posesione en las ciudades de Cali este 7 de agosto.
3: Nairo Quintana confirmó que su retiro está cada vez más cerca y reveló la carrera para retirarse. El ciclista boyacense confesó la última grande en la que estará presente.
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2: Un juez de la República envió a la cárcel a Pedro Lagario Valencia, quien fue capturado en el Baupés, sindicado de asesinar a su propio sobrino, a quien lo atacó con un hacha y le quitó la vida.
1: Mucha atención, que un fuerte terremoto de magnitud 7.1 sacude el sur del Japón y provoca una alerta de tsunami. Esperan olas hasta de un metro de alta, según las autoridades del Japón. También se dice que tembló en China, en Rusia y también en territorio mexicano.
3: Carlos Bacca dejará al Junior y firmará contrato con histórico del fútbol colombiano. El futbolista atlanticense de 39 años llegará a reforzar uno de los primeros cuadros creados en el balompié local.
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2: A todos nuestros corresponsales, así amanece en estos momentos el clima en Villavicencio, 21 grados Celsius de temperatura, parcialmente nublado, precipitaciones al 5%, la humedad al 91%, vientos a 5 kilómetros. Para hoy tendremos un día de calor, 30 grados Celsius de temperatura la máxima, la mínima de 21 y una mañana soleada en Villavicencio.
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3: Las 5 de la mañana, 16 minutos.
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2: A todos nuestros conductores, a esta hora les informamos cómo amanecen las vías del departamento del Meta para los que ya van ahí en su vehículo por las vías de esta región de los Llanos Orientales, los que van rumbo a Bogotá. Les informo que ya todo está normal luego de la situación que se presentó anoche allá en el sector del túnel Renacer, en el choque de dos vehículos de carga. Ya hay normalidad hacia el centro del país para los que a esta hora están ya pendientes de cómo está la vía Bogotá-Villavicencio. Estaba informando Cobi Andina de que todo avanza en completa normalidad hacia el centro del país. Para los que en estos momentos van en su vehículo ahí rumbo hacia el municipio de Acacías, Guamal, San Martín, métale cambio que va llegando al municipio de Granada Meta y el sur de nuestro departamento, todo está normal. Por la vía que conduce hacia el municipio de Puerto López y Puerto Gaitán en la altillanura colombiana, les informo a esta hora de la mañana que todo está avanzando sin ningún contratiempo por este corredor vial del Meta. La zona norte de este departamento, que comprende los municipios de Restrepo, Cumaral, Paratebueno, Barranca de Upía, la región del Casanar, el departamento de Arauca, y si va para Venezuela, Chamo, todo está normal a esta hora de la madrugada. Les recuerdo que a las 6 de la mañana el aeropuerto Vanguardia de Villavicencio inicia las operaciones aéreas.
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3: El pico y placa para Villavicencio irá de 6:30 a 9:30 de la mañana y de 5 de la tarde a las 8 de la noche. No podrán circular los vehículos particulares en el polígono establecido en la ciudad de Villavicencio, cuyas placas terminen en los números 7 y 8 para el día de hoy, martes. Los vehículos taxi cuyas placas terminen en el número 3 no podrán circular en la ciudad de Villavicencio. Las motos no tienen pico y placa en la capital del Meta. Para la ciudad de Bogotá irá de 6 de la mañana a las 9 de la noche. Para este martes 28 de julio pueden circular los vehículos particulares con placas terminadas en 6, 7, 8, 9 y 0 en las calles bogotanas.
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3: Las 5 de la mañana, 31 minutos.
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2: Al minuto 30, la síntesis informativa de donde está la noticia. 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
2: minuto Misael. 30 para saludar a nuestro corresponsal norteño, Humbertico Ramos Tunjano, con los muy buenos días. Madrúguele a la noticia.
3: Muy buenos días, Misael, para usted y para todos nuestros corresponsales madrugadores. Les contamos a esta hora de la mañana que volvieron los homicidios en los municipios del departamento del Meta, esta vez Mapiripán. Anoche se presentó un homicidio, un asesinato en plena vía pública de esa localidad. De acuerdo con la información preliminar conocida, el ataque ocurrió hacia las 8:30 de la noche sobre la calle principal del municipio, cuando la víctima fue impactada en varias oportunidades con arma de fuego y, debido a la gravedad de las heridas, falleció en el lugar de los hechos. Tras el crimen, se espera que las unidades de la fuerza pública y de policía judicial realicen las investigaciones para adelantar esta investigación sobre un hecho que ocurre en pleno centro de esta población de Mapiripán. De otra parte, les contamos a nuestros corresponsales que fueron identificadas las dos personas que fueron asesinadas ayer en el municipio de Granada Meta, como Jenny Rocío Suaza, de 39 años, y Efraín Sabrián Lezama, de 37 años de edad, quienes eran oriundos o provenientes del municipio de San Vicente del Caguán. De acuerdo con las primeras versiones conocidas por las autoridades, ambas personas fueron atacadas con arma de fuego con silenciador por hombres que, tras cometer el crimen, escaparon del lugar a bordo de una motocicleta negra que al parecer no portaba placa. Estas personas, o mejor, el hombre, había sufrido en días anteriores un ataque sicarial en San Vicente del Caguán, donde le habían propinado 4 impactos de arma de fuego. Logró sobrevivir tras el esfuerzo de los médicos en esa población. De allí se salió, se trasladó hacia el departamento del Meta, llega al municipio de Granada, donde finalmente pues cometen este acto delictivo, este hecho de sicariato, que acaban con la vida de Jenny Rocío Suaza y de Efraín Sabrián Lezama, de 37 años de edad.
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2: Bien, Humbertico, muchísimas gracias. 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

0: llegan los deportes, toda la información deportiva, mesa de redacción, José Antonio Fierro Guayara con los muy buenos días, la noticia deportiva, ¿cómo es?
1: Misael, muy buenos días para mis compañeros, igualmente para nuestros 800,000 corresponsales de donde está la noticia, está Misael. La gobernación del Meta, a través del Instituto de Deporte y Recreación del Meta y del Meta, certificó a 96 entrenadores deportivos que culminaron exitosamente un curso de 120 horas, fortaleciendo la profesionalización del deporte en el departamento y preparándose para la entrada en vigencia de la ley 2210 de 2022, que regula el ejercicio de esta

0: profesión en Colombia a partir del próximo 5 de agosto. La capacitación desarrollada en alianza con el Colegio Colombiano de Entrenamiento Deportivo COSED y el Colegio de Entrenadores Deportivos del Meta permitirá que los participantes avancen la obtención de su tarjeta profesional mediante la solicitud del certificado profesional con vigencia de 5 años, requisito contemplado para la nueva normatividad. Pues Carlos González, que es el coordinador general de la subdirección técnica, habló sobre este tema en ¿Dónde está la noticia? Está Misael.
1: Este viernes se realizó la entrega de la certificación del curso de 120 horas que se realizó en gestión de Idermeta con el COSED y el Colegio de Entrenadores Deportivos del Meta. Este certificado les permite solicitar su certificado provisional por 5 años. En total, los inscritos que se hicieron por medio de la subdirección técnica de Idermeta se estuvo difundiendo, se alcanzaron a inscribir aproximadamente 200 personas, las cuales se graduaron 96. Este reconocimiento pues se hizo a las personas que cumplieron el curso, el examen final. Son entrenadores del instituto y también entrenadores de la región. Entonces pues seguimos con el compromiso de fortalecer los procesos deportivos y aquí pues sobre todo fortaleciendo a los entrenadores, que algunos de ellos, como lo manifestaban, eran empíricos o venían realizando su ejercicio como entrenador de una forma no profesional, y pues esto les sirve ya para tener un soporte a su labor.
0: El funcionario además explicó que el instituto continuará gestionando convenios y alianzas estratégicas con universidades de la región que ofrezcan programas relacionados con el deporte en el departamento del Meta.
2: Muy bien, José Antonio, todos los deportes, toda la información deportiva, aquí en Donde está la noticia, está Misael.
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18: Las 5 de la mañana, 47 minutos.
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9: Bien, avanzamos con el desarrollo de las noticias, con el desarrollo de la información aquí en Donde Está la Noticia. Está Misael Periodismo a través de nuestros canales digitales. Avanzamos, Humbertico, interrapidísimo, avanza la información.
20: Mucha atención, que la Fiscalía General de la Nación logró la judicialización de Pedro Lagorio Valencia, señalado de asesinar a su propio sobrino, un joven de 22 años, en hechos ocurridos en el departamento del Vaupés. De acuerdo con la investigación, el crimen se registró la noche del 26 de abril de 2025 en la comunidad Buenos Aires, ubicada en el sector rural de Pocoa, donde presuntamente, en medio de una riña familiar, el hoy procesado atacó a la víctima con un hacha, causándole la muerte. Por estos hechos, un fiscal seccional del Vaupés le imputó el delito de homicidio agravado. Tras valorar el material probatorio presentado por la Fiscalía, un juez de control y garantías ordenó imponer la medida de aseguramiento en centro carcelario mientras avanza el proceso judicial.
9: 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Avanza la información, José Antonio.
0: Avanzamos con más información porque Colombia tuvo una destacada actuación este lunes en el ciclismo de pista en los 25 Juegos Centroamericanos y del Caribe de Santo Domingo al conquistar dos medallas de oro en la prueba de persecución por equipos, tanto en la rama masculina como en la femenina. En la competencia masculina, el equipo integrado por Brian Sánchez, Juan Arango, Brian Gómez y Jordan Parra se quedó con el primer lugar tras registrar un tiempo de 4:13. La medalla de plata fue para México, que completó la prueba 4:21, mientras que Venezuela ocupó el tercer lugar del podio. En la rama femenina, Elizabeth Castaño, Camila Balbuena, Lina Hernández y Luciano Osorio también le dieron el oro a Colombia al detener el cronómetro en 4:42. Nuevamente México terminó en la segunda posición con un registro de 4:44, mientras que Venezuela volvió a completar el podio al finalizar la prueba con 4:57. Las selecciones de Colombia y México ya habían mostrado su dominio desde la fase clasificatoria. Las colombianas avanzaron con el mejor tiempo de las preliminares. La prueba se disputó en el velódromo del Centro Olímpico Juan Pablo Duarte en Santo Domingo.
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10: Llegamos al final de nuestra primera hora de esta franja noticiosa. De donde está la noticia, está Misael. Interrapidísimo, su titular de esta hora, Humbertico.
11: Una persona fue asesinada anoche en el municipio de Maperipán, Meta.
10: Interrapidísimo, su titular, José Antonio.
12: 96 técnicos recibieron la acreditación como técnicos deportivos en el Meta.
10: Interrapidísimo, ¿dónde está la noticia? 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
1: Entre las inmensas sabanas brasileñas nacieron relatos que han pasado de generación en generación. Algunos lo llaman leyendas, otros señales de cielo, y hoy recorreremos esos caminos juntos. ¿Sí? ¿Cuántos de ustedes han encontrado muchas veces a la vera del camino, por decir, un venado, un guatín, un animalito pequeño, pero que realmente brilla y que no es de piel, sino que es de metal? Lógicamente que inmediatamente se profunde en la tierra o a la velocidad de la luz desaparece. Sí, señores, en los llanos del Brasil y en los llanos colombianos, en los llanos de Arauca, del Meta, y exactamente, mis estimados queridos amigos, se han presentado revelaciones sobre estos puntos, pero también han habido personas que han capturado estos bellos ejemplares y son sencillamente seres convertidos en oro, porque se convierten de acuerdo a la espiritualidad y de acuerdo a la forma angelical quien lo encuentra, pero no todo el mundo es apto para esto. Es para como cuando uno se gana una lotería, se gana un baloto, se gana un chance, se gasta algunas rifas. Entonces hay que estar preparados para lograr los objetivos de la vida. Le recuerdo, mis amigos, que el 313-442-5221 está disponible. Sí, señores, el 313-442-5221, en este momento usted puede llamar. Lógicamente, mis hermanos están aquí, mi padre está aquí y él puede contestar este número, porque aquí estamos es para orientar, dirigir y ayudar a todos y cada uno de ustedes. Viene exactamente de Casilla la Nueva. Quiero agradecer de una manera muy especial, honesta y sincera a los señores llaneros del Brasil. Mi hogar estaba destruido. Yo visité muchos lugares. Me habían dicho que en 15 días, que en 20 días, que en un mes, que en 72 horas lo acercaban y nunca apareció. Visité, hablé con Joa Santos y también con una señorita quien me atendió muy amablemente y me dijo que en menos de 24 horas mi pareja estaría en la casa. ¿Cuál fue mi sorpresa? Cuando llegué a la casa me encontré con mi pareja con maleta, sonriendo y pidiéndome perdón. Y explicándome exactamente de que él era consciente de que una mujer estaba interviniendo en nuestro hogar. Hoy soy feliz, gracias a los llaneros del Brasil, que sí cumplen, que sí saben y que así ayudan a la humanidad. Una mujer feliz, nacida el 11 de noviembre.

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0: Son las 6:04 de vuelta para comunicarme con usted, mi querido corresponsal, en esta mañana del martes 28 de julio del año 2026. A ustedes un abrazo muy especial. Muchas gracias por acompañarnos a través de mis canales digitales en YouTube, donde está la noticia, está Misael, a través de mi portal de noticias www.informando.com.co. A ustedes, gracias por hacer parte de nuestra labor periodística. De una vez, a las 6:04, nosotros ya les vamos a contar lo que está sucediendo, porque en donde está la noticia está Misael. Le seguimos madrugando aún más a las noticias. 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
2: En unos minutos, el comandante de la policía del departamento del Guaviare nos hablará sobre los casos concentrados en ese departamento. El hecho sucedido en el municipio de Puerto Concordia, donde una persona resultó herida con arma de fuego y cuya investigación continúa para esclarecer los hechos sucedidos en esa población.
0: Mucha atención, que Papá Pitufo, el considerado rey del contrabando en Colombia, denunció al presidente Gustavo Petro por los delitos de injuria y calumnia. La acción judicial fue presentada ante la Comisión de Acusación de la Cámara de Representantes.
3: Boxeadores del departamento del Meta logran 10 cupos ya a los Juegos Nacionales del próximo año y conquistan 6 medallas en el Campeonato Nacional Clasificatorio que se realizó en la capital de la República.
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2: Contratista fue víctima de millonario fleteo en la ciudad de Arauca. Delincuentes le robaron 190 millones de pesos.
0: Y mucha atención, que hoy es un día clave para la posesión del electo presidente de los colombianos, Abelardo de la Espriella. El Congreso de Fines y el evento del 7 de agosto se hará en la ciudad de Cali. La Cámara de Representantes deberá votar una proposición para dar vía libre en otra ciudad diferente a Bogotá.
3: Independiente Rivadavia consiguió reemplazo de Sebastián Villa. Extremo colombiano firmará contrato. Los mendocinos acudieron al mercado de fichajes para confirmar el reemplazo del jugador colombiano que ahora hace parte del Boca Junior.
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2: Fuerte choque entre dos vehículos de carga anoche en la vía Bogotá-Villavicencio, en el túnel Relancer, en el kilómetro 46, en el sector de Naranjal. Se presentó esta situación. En estos momentos hay normalidad en la vía Bogotá-Villavicencio.
0: Abelardo de la Espriella, el electo presidente de los colombianos, designó a Mauricio Gaona como embajador de Colombia ante la Organización de las Naciones Unidas.
3: ¿Cuánto dinero ganó el campeón del Tour de Francia y será que lo reparte con su equipo? El premio estipulado para el maillot amarillo es de 500.000 euros, lo que representa un 80% de la cantidad percibida por el esloveno.
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2: La mañana de este martes 28 de julio está como a mí y como a usted le gusta. 21 grados Celsius de temperatura. Precipitaciones al 5%, la humedad al 90%, vientos a 5 kilómetros. Para hoy tendremos una temperatura máxima de 30 y una mínima de 21. Según el reporte del IDEAN, tendremos una mañana soleada, se le puede asegurar hasta las 10 de la mañana, porque luego vendrán algunas lloviznas.
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2: Mucho más de lo que usted se imagina a esta hora de la mañana. Para todos los conductores que se mueven por las vías del Meta, la vía Bogotá-Villavicencio. Los que van hacia el centro del país, Guayabetal, Monterredondo, Fomeque, Choachí, Paracaquesa. Les informamos que todo está normal en estos momentos, el tráfico vehicular hacia Bogotá. Si va hacia el municipio de Acacías, Guamal, San Martín, Granada, la región del Ariari y el sur del departamento del Meta hacia el Guaviare, en estos momentos no hay ningún contratiempo. Para nuestros corresponsales que se movilizan hacia el municipio de Puerto López y Puerto Gaitán en la altillanura colombiana, pasando Puerto López, tenga precaución por afectación de la bancada por el río Metica. Echemos un vistazo ahora a la vía Villavicencio Restrepo, en el sector del Cairo, donde están los colegios, igualmente ingreso hacia esta vereda, donde se presentan estos nudos y de vehículos que vienen de Restrepo, igualmente los que van hacia el municipio Salinero y el municipio de Cumaral, Barranca de Upía, la región del Casanare y el departamento de Arauca. Y si va para Venezuela, chamo, hágale rapidito que el tiempo está bueno y todo está normal. El aeropuerto Vanguardia de Villavicencio a esta hora, Matallana, la de los ojos azules, nos indica que todo está normal. Iniciaron a las 6 de la mañana las operaciones aéreas.
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3: De 6:30, 9:30 de la mañana y de 5 de la tarde a las 8 de la noche irá el pico y placa para Villavicencio. No podrán circular los vehículos particulares en el polígono establecido en la ciudad de Villavicencio, cuyas placas terminen en los números 7 y 8 para el día de hoy martes. Los vehículos taxi cuyas placas terminen en el número 3 tampoco podrán circular en Villavicencio. Para la ciudad de Bogotá irá hasta las 9 de la noche y para este martes 28 de julio pueden circular los vehículos particulares con placas terminadas en los números 6, 7, 8, 9 y 0 en las calles bogotanas.
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3: Las 6 de la mañana, 14 minutos.
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5: 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A través de uno, la de 1.90.3, interrapidísimo. Avanza la información, Tico.
6: En las últimas horas, los relevantes del departamento del Guaviare, igualmente del municipio de Puerto Concordia, Meta, donde una resultó herida y cuya investigación continuó para esclarecer los hechos ocurridos durante el pasado fin de semana en esa población. También en el Guaviare fue capturado un hombre, es el responsable de homicidio de un menor de 14 años. Comunicación a esta hora de la mañana con coronel Henry Leal, quien es el comandante del departamento de policía en el Guaviare. Coronel, ¿qué fue lo que pasó en Puerto Concordia?
7: En Puerto Concordia, precisamente, se presenta un hecho de afectación en el cual persona aborda por sujetos que se manejan en bicicleta, les indagan por un nombre y al identificarse es inmediatamente agredida con. Esta persona había sido líder comunitario, líder comunal en años anteriores y la cual fue dictada en cuatro ocasiones por arma de fuego. Se tuvo en el conocimiento de la situación y es remitida al hotel de Concordia. En este lugar ya es abordada por unidades de Energía Nacional y acompañada hasta el municipio de San José, donde continúa su atención médica. Estamos en labores de búsqueda de información, establecer las circunstancias de cómo el lugar para poder dar con de los agresores de la persona.
8: Señor coronel, ¿capturó al responsable del asesinato de un menor de 12 años en el municipio de Calamar, en el Cari?
7: Así es, el pasado 22 de julio en el barrio centro del municipio de Amar se registra la captura por orden judicial de una persona de 21 años, el cual estaba vinculado, al parecer, con los hechos en los que pierde un menor de edad de 14 años el pasado 20 de septiembre. A través de un proceso de judicial operado por la Fiscalía General de la Nación, más de 10 meses de investigaciones, de búsqueda de información, de análisis de datos, igualmente de entrevistas en el sector, se logra ya argumentos suficientes para solicitar a la Fiscalía y a la,

0: asesinar a jueces, salir la orden de captura en contra de esta persona.
1: Es el coronel Henry Leal Velázquez, comandante de la policía en el departamento del Guaviare.
2: 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Avanza la información, José Antonio.
3: Avanzamos con más información porque 10 boxeadores ya están asados para los próximos Juegos Nacionales luego de obtener su clasificación en el Campeonato Nacional que se realizó en la capital de la República. Allí, 10 boxeadores, departamento de Delta, lograron directamente cupo a los próximos Juegos Nacionales. Boxeadores de los municipios de Puerto López, de San Martín, Granada, Piripán y Villavicio. Con eso, pues, ya empieza a sumar listado de deportistas por el MEP a los Juegos Nacionales. Jairo Líbano Barrios, técnico de boxeo, hace el balance de la participación y de los clasificados.
4: Nosotros hicimos parte del Campeonato Nacional Elite de Mayores de la Ciudad de Bogotá, clasificatorio, el primer clasificatorio a Juegos Nacionales, que fue realizado del 15 al 24 de julio en el Espacio de los Deportes, la Liga Boxeo Bogotá, y avalado por la Federación de Boxeo y el Ministerio del Deporte. De esta participación logramos lograr 6 medallas, una de plata con Willy Mendoza, 5 de bronce con Sara Torres, con Charon Hernández, con Juliet Solís, con María Ávila y con Tan Ramos. Cabe resaltar que Jonathan Ramos es de Puerto López, que participaron además, se lograron tener 5 deportistas en los 8 primeros nacional, como fue Lorena Londoño, el caso de Gindy Peña, que es de Bripán, el caso de Jason Rías, el caso de Rey, fueron 5 muchachos que ya entre los 5 y es clasificado rumbo a los nacionales 2027. El próximo evento clasificatorio es en la sede Cali, en el de noviembre.
3: Muy bien, Jairo Lóvano dando a por menores de la clasificación de surgidos en el Campeonato Nacional a Juegos Nacionales.
2: Muchísimas gracias, Interrapidísimo. Toda la noticia está muy bien, Interrapidísimo. 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
1: En Colombia a las 6 de la mañana con 32.
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2: Minuto 30 para saludar a esta hora de la mañana al exdiputado del departamento del Meta, Henry Ladino, que nos acompaña. Hola, Henry, buena mañana.
3: Muy buenos días, buena mañana para toda su mesa de trabajo, para todos sus oyentes y a todos los corresponsales de Noticiero.
2: Gracias, señor. Me alegra saludarlo, Henry. Hay abierta una convocatoria para la elección de los cabildantes, de los cabildos del adulto mayor en el departamento del Meta.
3: Sí, lo bueno es que este gobierno de adultos mayores solamente lo tiene el Meta. Dice una de mis ordenanzas, crees en cada municipio del departamento del Meta un cabildo del adulto mayor integrado por abuelos del municipio a igual número de concejales. ¿Esto para qué son? Estos vigilan planes, programas, acciones, políticas públicas, centros días, centros de atención integral, granja integral, plan exequial, maltrato físico, psicológico, administrativo. Ellos ayudan a vigilar lo de la plática de la estampilla de bienestar del adulto mayor a nivel municipal y a nivel departamental. Entonces ya la Secretaría Social sacó la convocatoria para que todos los abuelos que quieran ser cabildantes lo puedan hacer. Está inscritos hoy, por lo menos ayer y hoy, están inscritos en las respectivas alcaldías. El que quiera ser, se acerca, dice yo quiero ser cabildante. Y el día señalado, que hay una programación para cuando es la elección, unos en la mañana y otros en la tarde, pues se elige los que más votación tenga de acuerdo al número de concejales. Es de aclarar, Misael, que estos cabildantes son autónomos, libres, soberanos, independientes, una vez sean elegidos. Ellos no dependen de la alcaldía. Y la Secretaría Social del Departamento solamente se limita a hacer el acompañamiento, asesoría. Pero una vez ellos posesionados, ellos se dan su propio reglamento. Nadie los puede deselegir. Y de los cabildantes que elija un municipio, un ejemplo, de San Carlos de Guaroa, que hay 9 cabildantes, porque 9 son los concejales, pues nuevamente se presentan a la asamblea de abuelos y uno de ellos, el que quiera, si hay 2 o 3, se somete a una segunda votación para ser cabildante departamental. Ese cabildante departamental, pues es uno por municipio y en todo el departamento son 29 y se posicionan ante la asamblea. Me preguntan, ¿ganan sueldo? Sueldo no ganan, pero sí tienen una bonificación cada vez que sesionan. Ellos no se reúnen, ellos sesionan. Y cada vez que sesionan gana lo que gana un concejal de categoría cuarta, como 311 mil pesos este año, el otro año ya tendrán más. ¿Eso para qué es? Eso es para que ellos se puedan movilizar, llegar a los sitios y puedan pagarse realmente su movilidad. Y el cabildo departamental gana lo que gana un concejal de categoría primera. Ellos sí se tienen que desplazar hasta Villavicencio y se posicionan ante la asamblea departamental. Las sesiones de los cabildantes, tanto a nivel municipal y a nivel departamental, están regladas. Los cabildantes municipales sesionan en el consejo municipal y son 6 veces ordinariamente y 2 extraordinariamente. Y el cabildo departamental sesiona ordinariamente 2 veces, o sea, una en el semestre y otra extraordinariamente. Lo que nosotros queremos, Misael, es que participe el mayor número. Esto no es únicamente para los abuelos de los programas que van a recibir la comida a los centros diarios.

0: cualquier persona mayor de edad, así sea hacendado, sea pensionado, sea de las fuerzas militares, en retiro, docente, que quiera trabajar con el programa adulto mayor, lo puede hacer, por lo menos en las casillas. El doctor Hernando Valler, gran abogado, gran jurista, él es cabildante y es el presidente del Cabildo del Adulto Mayor. Yo le agradezco, Misael, por esta convocatoria, y todos los abuelos en las alcaldías con los enlaces se pueden inscribir y las elecciones están arregladas de acuerdo al municipio.
1: Sí, ¿de cuándo a cuándo es el proceso de inscripción y cuándo serán las elecciones de estos cabildos, Henry?
0: Bueno, las inscripciones arrancaron ayer, 27, sí, hoy sí, 28, señor. 29, 30 y 31, ¿sí? Uh-huh. Villavicencio tiene una connotación especial porque Villavicencio está por un acuerdo, aunque el cabildo es departamental porque es el departamento el que lo paga, pues que dejamos los recursos, 4,000 salarios mínimos mensuales, en cada comuna y en cada corregimiento se elige un cabildo de 7. O sea, son 10 comunas, daría 10 comunas, daría 70, y 7 corregimientos, 56, y de esos, cada cabildo elige uno al nivel municipal para completar los 19, una vez que dos están siendo elegidos por el cabildo municipal, o sea, 19, 17 que son de a título personal y dos que representan las ONG para los 19 cabildantes. La inscripción es muy sencilla, expedita, fácil. Solamente el abuelo llega y dice, yo quiero ser cabildante. Si no lo pudo hacer en estos días, horas antes, una horita antes de la asamblea que se convoca en el respectivo pueblo, entonces dice, yo quiero ser cabildante, presenta una certificación de que sí vive en el municipio y se hace inscribir y se hace elegir.
1: Bueno. Pues ahí está entonces esta convocatoria para todos los abuelos, los adultos mayores al Cabildo Mayor en el departamento del Meta. Henry, muchísimas gracias, un abrazo y que tenga una muy buena mañana, por favor.
0: Gracias, muy amable, Misael, bendiciones.
1: Seguimos con el Minuto 30.
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3: En este Minuto 30 les contamos a nuestros corresponsales a esta hora de la mañana sobre los diferentes hechos que han ocurrido en el departamento del Meta, y uno de ellos tiene que ver con cambios en la movilidad que tendrá hoy el municipio de Restrepo entre la carrera sexta por obras de adecuación de andenes. Con el fin de avanzar en las obras de adecuación de andenes en el barrio Simón Bolívar, las autoridades informaron que entre hoy 28 de julio y el primero de agosto se llevará a cabo el cierre temporal de la carrera sexta. Esta es la que está en el tramo comprendido entre la parroquia, la Nueva Alianza y la entrada al condominio Loma Verde. Durante los días de intervención, el tránsito vehicular por este sector estará restringido, por lo que se recomienda a los conductores y residentes tomar vías alternas y planificar sus desplazamientos con anticipación para evitar contratiempos. Las autoridades agradecieron la comprensión y colaboración de la comunidad al señalar que estos trabajos buscan mejorar la infraestructura peatonal y condiciones de movilidad en este importante sector del municipio de Restrepo.
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4: El ciclista colombiano Nairo Quintana, quien está a escasos meses de retirarse del ciclismo profesional, confirmó las dos siguientes carreras que estará disputando. Y cuáles son las carreras que estará marcando el final de su carrera. Al principio del actual año, Nairo Quintana informó que dejará el ciclismo profesional a finales de la temporada luego de más de 15 exitosos años en los que logró convertirse en uno de los más grandes ciclistas colombianos y uno de los más importantes del mundo. Ante esta decisión, Nairo Quintana está preparándose de la mejor manera. Estar a punto para su equipo Movistar Team le tiene planificado que estará en dos reconocidas carreras del circuito internacional. El ciclista boyacense informó que estará en la clásica de San Sebastián el próximo 1 de agosto y luego lo hará en la vuelta a Burgos del 4 al 8 de agosto como preparativos para la Vuelta a España, la cual será la última grande que va a disputar el pedalista boyacense.
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4: Las 6 de la mañana, 46 minutos.
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1: Avanzamos, José Antonio, rapidísimo, avanza la información.
4: Sin duda alguna, el fichaje de Sebastián Villa hasta el 2029 con el Boca Juniors significó una baja sumamente sensible para Independiente Rivadavia. El capitán colombiano fue la gran figura de la Primera División de Argentina y de la Copa Argentina. Quedaron campeones y se clasificaron a la Copa Libertadores por primera ocasión. Con Sebastián Villa, Independiente Rivadavia logró sellar la clasificación para los octavos de final de la Copa Libertadores de manera anticipada al ser líderes de su respectivo grupo. Enfrentarán a Fluminense en la siguiente ronda en busca de seguir haciendo historia. Sin embargo, el equipo argentino no se ha quedado de brazos cruzados y acudió al mercado de fichajes para confirmar el reemplazo del extremo antioqueño. El jugador que va a suplir a Sebastián Villa será otro atacante colombiano que llegará desde el torneo Betplay de la segunda división de nuestro fútbol profesional. Luis Ángel Díaz será el jugador que espera Independiente Rivadavia.
1: Ahora mismo la comunicación con el doctor Prada a esta hora de la mañana. Doctor Prada.
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1: Bien, llegamos al final de esta segunda hora de la franja noticiosa más amplia y la de mayor audiencia en la radio noticiosa del Beta y de la Orinoquia colombiana. Interrapidísimo, su titular, Humbertico.
3: Las autoridades investigan un hecho ocurrido en el municipio de Puerto Concordia, donde una persona resultó lesionada con arma de fuego.
1: Interrapidísimo, su titular, José Antonio.
4: 10 boxeadores del departamento del Meta ya cuentan con su cupo para los próximos Juegos Nacionales luego de su participación en el clasificatorio realizado en la capital de la República.
1: Interrapidísimo, donde está la noticia, está Misael. Interrapidísimo, llegan sus giros y envíos a cualquier parte del país.
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1: 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En estos días han habido personas que, la verdad, han dicho cómo es posible que ustedes puedan revelar las cosas de esta manera, cómo la pueden solucionar. Porque nosotros trabajamos con Dios, con los ángeles, con el Espíritu Santo y con los seres maravillosos que siempre nos dan la fortaleza. Yo les decía en el comienzo que le iba a explicar sobre algunos relatos, algunos misterios que hay en los llanos de muchos lugares del mundo. En Brasil hemos encontrado exactamente la oportunidad, cómo las personas realmente encuentran tesoros. Y hemos encontrado que aquí en Colombia también hay esa revelación. Me visitaba don Ricardo. Don Ricardo me decía, ¿cómo le parece, Joan Santos, que a mí me aparecen unas cosas extrañas, ante todo en los atardeceres, cuando ya comienza a ocultarse el sol, comienzo a observar como que unas hojitas se van integrando, van apareciendo de una manera, y realmente cuando llego allí ha desaparecido? Pero me dice exactamente este caballero ilustre que últimamente, después de que habló conmigo solamente 2 días, ya ha revelado unas circunstancias y observó que el animal paró, que se sepultó. No se preocupe, mi estimado y querido amigo, que ese animalito va a ser suyo. No es un fantasma, no es una visión, es una realidad. Eso se llama un tesoro. No es una visión que usted sencillamente vio y va a desaparecer. No, usted lo va a captar, usted lo va a encontrar. 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
3: 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brinden amor, que le llegue una buena persona a su vida, alguien con la que usted pueda emprender, luchar, salir adelante, que sea su complemento, alejar de su vida personas tóxicas, fastidiosas, una 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Hay que atraer siempre lo positivo, familia. 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
1: Estamos de vuelta, 7:03, tercera hora final ya de la franja noticiosa más amplia y la de mayor audiencia en la radio noticiosa del Meta y de la Orinoquia colombiana. ¿Dónde está la noticia? Está Misael Periodismo a través de nuestros canales digitales. ¿Dónde está la noticia? Está Misael Radio a través de Radio 1, la de 98.3. A ustedes un abrazo fraterno. Gracias por acompañarnos en esta mañana bonita y bendita para todos mis 800,000 corresponsales. A las 7:03, nosotros ya les vamos a contar lo que está sucediendo, porque en donde está la noticia está Misael. Le seguimos madrugando aún más a las noticias. 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
2: Mucha atención, que un nuevo hecho de violencia ocurrió anoche en el municipio de Mapiripán. Un hombre quien se encontraba en la vía principal de esa población fue atacado a tiros y falleció en el lugar de los hechos.
1: Una inspección técnica confirma que el puente en el sector de Monte Arroyo no presenta daños estructurales ni riesgo de colapso. Adiós, gracias, gracias Dios bendito, informan desde la alcaldía de Villavicencio.
3: La deportista de tiro con arco oriunda del municipio de Puerto Gaitán, Tania Arias, obtiene medalla de plata en los Juegos Centroamericanos y del Caribe que se realizan en Santo Domingo.
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2: Un nuevo atentado con explosivos provocó daños a establecimiento comercial en Pandiariporo, en el Casanare. Según el reporte de las autoridades, grupos al margen de la ley y extorsionistas están atacando la zona del comercio en ese departamento.
1: Y mucha atención, que se escucharon explosiones y hay personas atrapadas en un centro comercial, dice un testigo del fuerte terremoto de esta mañana en Japón. Heridos y edificios colapsados tras el terremoto de magnitud 7.1.
3: Es oficial, Zinedine Zidane vuelve a Francia y asume el reto más esperado de su carrera. La selección deposita ahora sus esperanzas en uno de los máximos ídolos de su historia para seguir compitiendo por los títulos.
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2: Contratista fue víctima de millonario fleteo en la ciudad de Arauca. Delincuentes le robaron 190 millones de pesos.
1: La polémica Juliana Guerrero renunció al Consejo Superior Universitario de la Universidad Popular del Cesar. A través de una carta, Juliana Guerrero, mediante sus abogados, anunció que se dedicará a defenderse de las investigaciones que hay en su contra. Adicionalmente, Guerrero le agradeció al presidente Gustavo Petro la confianza por su nombramiento en esa designación. Recordemos que ella está siendo investigada por títulos falsos que le entregó una universidad en Bogotá, y también ahora de presuntos actos de corrupción en el gobierno nacional.
3: Varios equipos en peligro. Así comienza la tabla del descenso para el segundo semestre de la Liga Betplay. La lucha por la permanencia se vuelve más vibrante con el pasar de las jornadas en la primera división.
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2: La temperatura está ahora en Villavicencio, 23 grados Celsius. Precipitaciones al 5%, la humedad al 87%, vientos a 3 kilómetros. Para hoy tendremos una mañana soleada, 30 grados Celsius de temperatura será la máxima y la mínima de 22. Alisten la sombrilla para prevenirse de los rayos ultravioletas en la recomendación que hacemos en esta mañana de hoy, martes 28 de julio.
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3: Hasta las 9:30 y de 5 de la tarde a las 8 de la noche irá el pico y placa para Villavicencio. No podrán circular los vehículos particulares en el polígono establecido en la ciudad de Villavicencio, cuyas placas terminen en los números 7 y 8 para este día martes. Los vehículos taxi cuyas placas terminen en el número 3 no podrán circular en Villavicencio. Las motos no tienen pico y placa en la capital del Meta. Para la ciudad de Bogotá irá hasta las 9 de la noche y para este martes 28 de julio pueden circular los vehículos particulares con placas terminadas en los números 6, 7, 8, 9 y 0 en las calles bogotanas.
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3: Las 7 de la mañana, 15 minutos.
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2: Avanza la información a esta hora de la mañana para todos nuestros 800 mil corresponsales. Mucha atención que la alcaldía de Villavicencio ha anunciado que se reanuda el PAE en todas las instituciones educativas oficiales, luego de inconvenientes registrados por el retraso en los pagos de nómina al personal del programa de alimentación escolar, se restablece la operación en la totalidad de las instituciones educativas de esta ciudad, según lo informó Freddy Barreto Pachón, quien es el representante de la Fundación Banco de Alimentos Barreto Global Food, entidad encargada de operar el programa, situación que se originó por una falla técnica en la plataforma de la entidad bancaria que retrasó el desembolso de los salarios correspondientes al mes de junio. El directivo explicó que los pagos comenzaron a procesarse desde el pasado 25 de julio, pero solo hasta este lunes empezaron a verse reflejados en las cuentas de las manipuladoras de alimentos y demás operarios. Agregó que durante esta semana también se cancelarán otros compromisos laborales pendientes, como la prima, la seguridad social y demás prestaciones. O sea, que quedan con plática esta semana. Por su parte, la secretaria de Educación de Villavicencio, Maleli Sara Hernández, indicó que desde la jornada de la tarde del lunes ya se había retomado parcialmente la entrega de refrigerios industrializados en varias sedes educativas y confirmó que la situación quedó superada. La funcionaria señaló que el servicio continuará desarrollándose con normalidad para garantizar la alimentación de los estudiantes. En total, 31.645 niños y niñas y jóvenes seguirán recibiendo el servicio del PAE.
1: 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Avanza la información, José Antonio.
3: La selección de Francia abrió una nueva era. La Federación Francesa de Fútbol confirmó este martes la contratación de Zinedine Zidane como nuevo director técnico del Les Bleus, poniendo fin a la exitosa etapa de Didier Deschamps. El entrenador del Real Madrid firmó un contrato que lo vinculará con el combinado nacional hasta después de la Copa del Mundo de el 2030. Con el respaldo de una brillante trayectoria como jugador y entrenador, Zinedine inicia una nueva etapa en el cargo que durante años se pareció estar reservado para él. Francia deposita ahora su esperanza en uno de los máximos ídolos de su historia para seguir compitiendo por los títulos más importantes del fútbol internacional.
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10: Las 7 de la mañana, 30 minutos.
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13: Mucha atención, que un contratista fue víctima de un millonario atraco bajo la modalidad de fleteo en la tarde de ayer, lunes 27 de julio, en el pleno centro de Arauca. Delincuentes armados le hurtaron un bolso en el que llevaba 190 millones de pesos en efectivo. De acuerdo con información preliminar, el hecho se registró sobre las 3:20 de la tarde en la esquina de la calle 21 con carrera 26, donde dos hombres que se movilizaban en una motocicleta interceptaron a la víctima. Según testigos, los asaltantes la intimidaron con arma de fuego y le exigieron entregar el bolso con el dinero. El contratista intentó oponerse al robo y forcejeó con los delincuentes, pero terminó siendo arrastrado varios metros cuando estos aceleraron la motocicleta para huir del lugar. De manera preliminar, se conoció que la víctima había salido minutos antes de una sede de un banco, del Banco de Bogotá, donde presuntamente había retirado las sumas de dinero. Las autoridades iniciaron las investigaciones para establecer cómo los delincuentes habrían conocido el movimiento del efectivo, además de identificar y capturar a los responsables de este millonario hurto.
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10: El pasado fin de semana volvieron las emociones de la Liga Colombiana 2026, en el cual se pudo disputar 9 de los 10 compromisos que estaban pactados para este inicio del campeonato, los cuales dejaron diferentes sensaciones en cada uno de sus hinchas, mientras que algunos empiezan a hacer cuentas para mantenerse en la parte

0: de Córdoba, que es 18. Otros tres clubes como el Deportivo Cali, Llaneros de Villavicencio y Deportivo Pereira están cerca de esa zona, pero tienen una buena ventaja que los dejaría sin preocupación en lo que resta de este año, si al menos lograr sumar unas cuantas victorias. El ranking es liderado por el Deportes Tolima, que tiene 180 puntos y un promedio de 1.83. Segundo el Nacional, tercero el Junior, cuarto América de Cali, quinto el Independiente Medellín, sexto Independiente Santa Fe, séptimo el Atlético Bucaramanga, el puesto 14 para Llaneros, que tiene 70 puntos y un promedio de 1.16. El Cali es 15 con 113 puntos y un promedio de 1.15. 16, Alianza, 109 puntos y un promedio de 1.11. Son los equipos que están ahí cerquita del equipo de la media Colombia.
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3: Avanzamos con la labor periodística del número uno en noticias, el número uno en opinión. ¿Dónde está la noticia? 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
4: La noticia con muchísimo sabor a esta hora de la mañana, en donde está la noticia, está Misael, tiene que ver sobre cómo se están preparando en las diferentes ciudades para el fenómeno del Niño. Yopal está ubicado en el séptimo lugar entre las 32 capitales del país con mayor vulnerabilidad frente al fenómeno del Niño. En un reciente informe de Asocapitales, ubica esta ciudad en el séptimo lugar entre las 32 capitales del país con mayor vulnerabilidad frente al fenómeno del Niño del 2026-2027, clasificándola dentro del grupo de alerta roja en el país. Este análisis advierte la necesidad de fortalecer las acciones de prevención ante el incremento de las temperaturas, la disminución de las lluvias y el mayor riesgo de incendios de cobertura vegetal.
3: Muchísimas gracias. 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José Antonio, a esta hora de la mañana, una noticia con muchísimo sabor.
5: El sabor lo está poniendo la Liga Femenina 2026, que entró en su recta final con la disputa de la fecha 14, que dejó nuevos clasificados y emociones al límite en la pelea por los 8 cupos a las finales del torneo. Internacional de Bogotá fue el gran protagonista al sellar su boleto a la siguiente fase tras imponerse 1-0 sobre Fortaleza en el Estadio La Herrera, logrando su primera vez su presencia en las finales. El triunfo del cuadro capitalino no solo le asegura su presencia en la instancia decisiva, sino que también dejó a Fortaleza con la expectativa intacta, pero con una tarea casi titánica para alcanzar su clasificación. 2 cupos para definir 8 clasificados. A falta de 2 fechas para el cierre de la fase de todos contra todos, la tabla muestra a Inter de Palmira con 22 puntos y Medellín con 19, ocupando momentáneamente los 2 últimos cupos disponibles. Sin embargo, la matemática aún mantiene con vida Orso Marzo 16, Fortaleza 13 y Llaneros con 13, equipos que necesitan ganar sus 2 partidos restantes y esperar resultados para soñar con la clasificación.
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8: En Colombia, 13 minutos para las 8.
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7: Avanzamos con esta labor periodística de ¿Dónde está la noticia? Está Misael. Mucha atención que Rodrigo Lara, el designado ministro del Interior, perdónenme, rechaza decisión del pacto histórico de no ir a la posesión de Abelardo de la Espriella. El ministro designado por el presidente Abelardo de la Espriella sobre la posesión del mandatario entrante, porque dicen que van a hacer un acto en Barranquilla, paralelo al acto de posesión de Abelardo de la Espriella en la ciudad de Cali. En Barranquilla, se dice, estará el senador y ex candidato presidencial Iván Cepeda, y entonces dicen los señores del Centro Democrático que se van para la ciudad de Barranquilla. Interrapidísimo avanza la información, Humbertico.
8: Las autoridades adelantan las investigaciones tras el hallazgo del cuerpo sin vida de un hombre en una arrocera ubicada en el sector de la cooperativa y la unión del Ariari en jurisdicción del municipio de Fuente de Oro. Según la información preliminar, el cadáver llevaría varios días en el lugar antes de ser encontrado por habitantes del sector. Hasta el momento la víctima no ha sido identificada. Uno de los elementos que ahora es objeto de investigación es una motocicleta encontrada abandonada desde la madrugada del pasado domingo en el sector de la Trocha 5, sobre la vía entre Granada y Puerto Nuevo. Las autoridades buscan establecer si existe alguna relación entre ambos hechos, aunque esta hipótesis aún no ha sido confirmada oficialmente. La identidad de la víctima, los móviles del crimen y la posible conexión con la motocicleta continúan siendo materia de investigación.
7: 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Avanzamos, José Antonio, y rapidísimo avanza la información.
2: Atlético Nacional visitará este martes a Tigre en el Estadio El Campín por el partido de vuelta de la fase 1B de la Copa Betplay 2026. Después de ganar el compromiso de ida 2-0 con goles de Juan Manuel Zapata y Jaycar Perlaza. El equipo de Lucas González, que todavía no ha debutado en la Liga Betplay 2026-2, continuará su carrera para defender el título de la Copa. Atlético Nacional, que llega con ventaja al compromiso de vuelta, buscará certificar su clasificación a la siguiente ronda sin mayores problemas, pero enfrente tendrá a Tigres, que disputará el partido más importante del semestre.
7: Muy bien, y ahora la comunicación de nuevo con el doctor Prada a esta hora de la mañana.
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7: Muy bien, muchas gracias, doctor Prada. Nos vamos, muchachos. Nosotros también, interrapidísimo, su noticia destacada, Humbertico.
8: Noticia destacada, el asesinato de una persona en el municipio de Mapiripán. Sicarios lo ultimaron en vía pública.
7: Interrapidísimo, su noticia destacada, José Antonio.
2: Luego de su primera participación en el primer clasificatorio del boxeo de nuestro país, 10 boxeadores del departamento del Meta tienen su cupo fijo a los Juegos Nacionales.
7: Interrapidísimo, gracias a César Beltrán, nuestro community manager encargado de los canales digitales de Donde Está la Noticia, está Misael Interrapidísimo. Muchísimas gracias a Ricardo Romero, encargado de la parte técnica en la mesa de trabajo de Radio 1, la de 1.98.3, Interrapidísimo. Muchísimas gracias a usted, mi querido corresponsal, ahora mismo a las 12 del día, porque Dios así lo quiere, aquí estaremos con nuestros 800.000 corresponsales. Que tengan una muy bonita y bendecida mañana. ¿Dónde está?

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0: Señores, ya estamos aquí activaditos, plenos, ready, todo predispuesto, el auditorio inmenso en primera fila, esperando las mañanas de uno de Radio 1 98.3. Tenemos un plus y es que mucha gente que no madruga pues se conecta después de las 8 de la mañana con nosotros en este morning, ¿no? Que va hasta las 12 del día. Mi querida Lila, buenos días, ¿cómo estás?
1: Nanito, feliz mañana para ti, feliz mañana a los oyentes, feliz despertar, feliz segundo día de la semana, 28 de julio del 2026.
0: ¡Se acabó julio!
1: Se acabó.
0: Se va Julio Iglesias y llega Agosto Capillas.
1: Agosto. Uh-huh. Agosto es mes de las cometas, ¿no?
0: Pues
1: de
0: eso cometeta. Dicen, pero eso ya ni ve.
1: Ya, ni se ve.
0: Ya los vientos son en cualquier mes del año.
1: Pero ya casi que recibimos agosto, septiembre, octubre, noviembre, diciembre, prácticamente a 4 meses y no, bueno, exagerando un poco.
0: ¿De acabarse el año?
1: Sí.
0: No diga eso.
1: En serio, ya.
0: No diga eso.
1: Otro año más.
0: No, papá.
1: Otro año más, señores. Feliz mañana. Qué rico acompañarlos en esta mesa. Saludito para mis compañeros BJ DJ y para César Sánchez también.
2: Señores, buenos días para todos los oyentes. Hoy martes, pico y placa 7 y 8. ¿Por qué lo repito? Porque como venimos de dos festivos.
0: ¿Cómo le parece lo que me pasó ahora con lo del 7 y 8?
2: Le pasó, ¿cierto?
0: Me pasó, pues
2: sí,
0: madre,
2: ve.
0: Venía, se me olvidó que hoy tenía pico y placa. Me monté el carro, salí, cogí la vía Puerto López cuando me acordé antes de pasar el puente de Postobón, que ahí comienza la frontera, ¿no? El polígono. Sí. Pues madre, de verdad que yo tengo pico placa, como soy de huevón. Devolvámonos. Y me tocó, si no hubiera llegado más temprano, me tocó devolverme a dejar el carro.
2: ¿En serio?
0: Y a mucha gente le puede pasar eso, se meten al centro o al polígono olvidando que tienen pico y placa. Y como aquí las autoridades pues solo trabajan para pico y placa. Los agentes de tránsito. Usted no ve ningún otro agente de tránsito en una intersección donde hay trancón, donde no sirve el semáforo, donde eso hay que decirlo, es la verdad. No estoy contra ellos, ni mucho menos, porque al contrario, tengo muchos amigos de tránsito y sé que el camello no es fácil para ellos. El agua, el sol, con los temperamentos, con el genio de la gente, bueno, con las agresiones, con todo eso tienen que lidiar. Pero sí debía la Secretaría de Movilidad iniciar, Lila, compañeros, tengo una idea.
2: A ver.
0: De crear un grupo de agentes de tránsito, pero es que todos están dedicados al pico y placa y a puestos de control, no más. Pero el resto de la ciudad descuadernada, completamente. Villavicencio se ha constituido en los últimos años en un parqueadero, por todo lado, al lado y lado. Sea vía sencilla, vía doble, lo que sea, avenidas. Entonces, crear un grupo élite de agentes de tránsito que, hombre, se dediquen a ese mal comportamiento de los actores viales. El que se voló un semáforo, el que se pasó el separador, se subió el motociclista que pasó el puente peatonal. Hombre, a todo eso, crear. Y otro grupo sí dedicado a puestos de control y a pico y placa. Yo haría eso como alcalde, pero como yo no voy a ser alcalde, pues esa idea se la doy de gratis al que se postule ahora para las elecciones del otro año. Miren, a ver cómo mejoran la movilidad y el trabajo para que haya autoridad en la ciudad, porque es que carecemos de autoridad en cuanto a movilidad.
2: En la teoría
0: no
2: se
0: autoridad.
2: Escucha fácil, en el papel
0: sí,
2: es fácil.
0: Papel. Pero puede llegar a la práctica, papi. Se puede hacer cuando hay ideas buenas, pero es que aquí no hay ideas. En movilidad no hay ideas para nada, de nada. O sea, siempre ha sido la misma vaina, el mismo formato siempre. Las calles llenas de carros, motos parqueadas, invasión de espacio público. Y calles sí hay en Villavo, pero ocupadas. Entonces por eso se forman los berracos trancones, las congestiones. He dicho.
2: Caso cerrado.
0: Caso cerrado, doña Polo. Doña Polo, ¿qué dice?
1: Yo digo que toquemos tema para los oyentes porque, bueno, arrancamos la mañana, estábamos acá deliberando.
0: Pero saluden a Sánchez, Juan.
1: Ah, Sánchezito de mi alma, yo ya lo había saludado. Sánchez, buenos días.
3: Buenos días para todos mis compañeros, como siempre para todos los oyentes de las mañanas de uno, por aquí ya preparando el informe de noticias, viendo por aquí el estado del tiempo y parece que va a ser solecito sabroso y durante gran parte de la mañana las posibilidades de lluvia son inferiores al 20%, así que ahí parece que buen clima para hoy.
0: Sí, está soleadito, ¿no? Entró como el veranito ahora sí, ¿o qué? El fenómeno chiquito, del niño chiquito, ya empieza como...
3: Pues mire que ni tanto, porque estoy revisando el pronóstico para la semana y, por ejemplo, para mañana miércoles hay posibilidad de lluvia del 76%, para el jueves del 75%, o sea que
0: va a llover, como muy va a llover a partir de mañana. No, me gusta, pero me gusta ese contraste que tiene la ciudad en cuanto a lluvias, ¿no? En cuanto a tiempo. O sea, tenemos calor, tenemos tiempo seco, pero también tenemos lluvia. Aquí no está tan marcado, tan radicalizado el tal fenómeno como en otras regiones del país.
3: Sí, señor, sobre todo porque es que eso también tiene una implicación directa en el suministro de agua, ¿no? Si pega mucho el verano, las fuentes de captación bajan el nivel y obviamente se va a tener
2: si
3: que
2: entrar
3: a racionar.
0: ¿Y si llueve mucho? ¿Trajo café con leche?
3: Pero en este caso, pues, es, digamos, es más manejable cuando llueve, porque pues es un caso de turbidez, se cierra la tubería, se espera que pase, pues, se estabilice el agua, pero pues cuando no hay agua, cuando se secan los pozos, pues ahí es donde se complica más, porque ¿de dónde va a salir el agua para tanta demanda? Sí,
2: usted que es un periodista de territorio, César, ¿hace cuánto no baja al pozo?
3: Uy, no me diga más. Oiga, mire que a propósito de bajar al pozo, me encontré un tema bien particular. Estoy con mi niño por ahí, por el lado de la antigua vía Restrepo, por allá llevándolo a pasear, y me encontré con que este lugar donde hace poco, si la memoria no me falla, es Susumuco, que es uno de los puntos de captación nuevos que abrió esta administración, esta alcaldía, estaba repleta de carros y motos, y yo decía, pero, o sea, ¿será gente del acueducto revisando? ¿Qué será? No, resultó que ahora es un balneario, sí. Y eso tapaba gente, y yo decía, pero, ¿cómo así?
2: Y de esa agua es la que nos llega a casa.
0: ¿Dónde es, loco?
3: Eso es por la vía antigua Restrepo, eso es muy cerquita de la entrada hacia la vereda San José, hacia es por el sector de Bavaria, más o menos, sí, señor. Sí. Ahí pasandito el puente antiguo.
1: O sea, me baño con esa agua.
3: Pues eso
2: creo
3: es lo
2: que tú
3: toca.
2: No, porque tú tienes acueducto propio.
1: ¿Sí ven?
0: Nosotros sí.
3: No, pero
0: pues, no, el agua ya llega tratada a las casas.
1: ¿Será que sí?
0: Tratada a las patadas.
1: Ustedes se bañan con agua de balneario.
2: Después de que no sea la de balneario.
0: De fundillo.
1: De fundillo. Venga, teníamos unos temas mojados, iba a decir. Unos temas con nano extra micrófonos pendientes. Y no sé, elegimos un tema para los oyentes para que opinen a través del WhatsApp de Radio 1. Que es el 324-50-2398-3. Tema, director.
0: No, démoslo. Yo ya lo socialicé. Ahora ustedes descríbanlo al aire. BJ.
2: Listo. Primero voy a entrar en escenario. César Beltrán, ¿usted es soltero o comprometido actualmente? ¿Y Sánchez?
0: No creo.
3: Al cierre está.
2: Beltrán dice que es soltero. ¿Usted, Sánchez?
3: ¿Está comprometido? ¿Qué pasó? No, estoy comprometido ahora.
2: ¿Comprometido? ¿Pero vive con esa persona?
3: De momento sí.
2: ¿Sí?
3: Sí.
2: Ay, ya.
1: No
2: aparecieron las llaves.
0: Bien, Sánchez, bien,
2: se
0: papi.
2: Se puso bueno el tema
0: y
2: gracias.
0: O sea, el atrasado soy yo. No, pero bien.
2: No, es que cuando yo
3: le recomiendo
2: pareja.
3: Que no salga esta emisora, ¿no? Porque...
0: Que no salga en Sudamérica.
2: Pero me aporta bastante con el tema. Nano, ¿usted actualmente cómo está?
0: No, yo estoy soltero.
2: ¿Y con quién vive?
0: No, vivo solo.
2: ¿Solito?
0: My house, sí.
2: Estoy solo.
1: Pero esa palabra soltera pesa.
0: Porque es que yo no puedo decir que estoy viviendo con alguien.
1: Pero
0: así tenga una pareja.
1: No, pero compartes
0: esté iniciando una relación o algo.
2: No, pero igual eso sigue siendo soltero.
1: Pero no
0: sigo siendo soltero, claro.
2: Yo ayer le pregunté a ella y ella me dijo que estaba soltera. Entonces, usted también tiene derecho a estar soltero. Lila Q.
1: No, para mí soltera es que no tenga ningún tipo de compromiso absolutamente para nada con nadie.
0: No,
1: y si lo
0: Lila,
1: tengo.
0: No.
1: Coincido. O sea, lo estás hablando en términos de cédula, soltero o comprometido. No,
2: el
1: no,
2: tema
1: no.
2: Es que ahí no hay ningún compromiso.
1: Pero hay
2: hasta ahora.
1: No, emocional. Hasta ahora
0: no.
1: Si tú,
0: pero no es muy reciente.
2: No. Pero eso no es compromiso todavía.
1: Bueno, yo lo veo diferente, ¿no? Entonces, de malas ustedes dos. Yo sí lo veo como compromiso cuando salgo con una persona.
2: Y
1: llevo tres.
2: Nosotros decimos que lo vemos diferente.
0: Pero, eso, pero llevo, ambos somos solteros.
1: Pero si yo, espera, pero si llevo 4 meses, si me preguntas a mí que si soy soltera.
2: ¿Cuántos días?
1: Y llevo 4 meses con una persona compartiendo. ¿Cuánto
0: estás soltera, Lila?
1: Pero yo no lo veo así. Yo no veo que, bueno. O sea, entonces si soy soltera.
2: ¿Estás comprometida?
1: Comprometida emocionalmente, sí, claro.
0: Y él también, pues él también está soltero.
1: Seguramente, claro que sí. O sea, soltero de compromiso matrimonial. Es que lo estás llevando
2: hasta
1: por
2: soltera.
1: Yo estoy comprometida con alguien.
2: Ah, ok.
0: ¿Qué te pasa?
1: Emocionalmente.
0: Bueno,
1: o sea, tenaz ustedes que compartan con una persona, se acuesten con una persona
0: no
1: y digan que
0: no,
1: estoy
0: yo no
1: sola.
0: Lo estoy negando. No. Simplemente
1: hay
0: es
1: un compromiso
0: es
1: emocional.
0: un estado civil, no. Soltero o casado.
1: Es que lo estás viendo a estado civil.
0: Yo lo estoy viendo de esa
1: papeles
0: manera.
1: Papeles del CISBEN, ¿no?
0: Y creo que BJ también lo está viendo de esa manera.
2: Cambiamos el tema del día. Ahora el tema del día es, ¿qué es ser soltero?
1: O sea, ¿soltero?
0: No. repita la inicial. Repítala.
2: Bueno, en conclusión, así como Sánchez está viviendo con su pareja actual, ¿Pero se casaron él, sí, ya o no?
0: No importa si no son casados. ¿No? Están ya conviviendo. Entonces, ahí sí marca una relación mucho más estrecha donde usted puede decir, no soy soltero.
2: Entonces toca preguntarle a Sánchez.
1: Entonces, yo tengo una pregunta. Si tú sales con una persona, enano, y llevan saliendo un mes, y tienes relaciones con esa persona y salen de la mano y se comparten a diario, o sea, ¿qué son qué? ¿Mozos, solteros, amigos?
0: Yo, para mí es una relación que está comenzando, que va bien, pero sí. Yo no puedo decirlo en este momento.
1: Cuando hay cama de por medio, para mí no es una relación que va bien, no es una relación. Pero
2: todo es cuando se habla.
0: Yo pienso solo en la cama.
2: Con una vieja que literal era solo cama y nos veíamos para parcharnos el fin de semana, pero no había un compromiso.
1: Por eso, cuando hay amor, o sea, hay un cariño, una
2: ahí estáis de acuerdo contigo.
1: Entonces, si hay
2: pero hay los dos escenarios.
1: Hay un compromiso.
2: Pero hay también escenarios en los que, o sea, no significa que porque me acueste con una vieja tenga un compromiso
1: No. Claro, pero si lleva saliendo con la vieja 3 meses y compara.
2: Pero si lo hablamos y dijimos, aquí no va a pasar nada, solo nos vamos a ver.
0: Eso ni Beltrán, que lleva saliendo también como cuántos meses visita. Y
2: ¿usted está soltero?
0: Ese sí pasa los fines de semana con ella y todo. Y dice que no, que él es soltero.
1: Bueno, ustedes son de mente muy abierta. A mí sí, la verdad, me parece que cuando uno comparte con alguien hay un compromiso emocional con una persona.
2: Yo estoy de acuerdo con los dos.
1: Tengo un homcito ahí, regáleme ahí, por favor.
2: Fue él el que abrió.
0: Bueno, concreta la pregunta para los oyentes que están, que mandan notas, y quiero ya esa vaina. 8:26 en Radio 1, la de 1.
1: ¿Y la pregunta?
0: Pregunta.
2: Sánchez, le pregunto a usted, ¿es importante vivir con su pareja antes de casarse?
3: Uy, totalmente. Totalmente, sí. Y lo digo por experiencia mía y de muchos conocidos, que una cosa es tener pareja fuera de casa y otra cosa es ya la convivencia. La convivencia puede que fortalezca relaciones o puede que definitivamente las acabe. Por cosas que uno dice, pero ¿cómo así? Pero si usted no convive con una persona, por ejemplo, cosas absurdas, ese tema de, por ejemplo, de los pelos en el jabón, o que usted deje la toalla mal doblada, usted dice, su pareja es hermosa, es espectacular, pero esos detalles son los que van empezando a gritar la relación. Parece hasta inverosímil, pero es, conozco de casos que se han dañado relaciones.
0: La taza chorreada.
1: La pregunta puntual para los oyentes, ¿cuál es? O sea, ¿me la pueden repetir?
0: Yo se la concreto. La pregunta para los oyentes es muy sencilla. ¿Ustedes consideran casarse de una vez, como tradicionalmente es, que tiene la novia y esperan hasta casarse para tener intimidad, o primero hay que convivir con esa persona para luego sí programar un matrimonio? Esa es la pregunta.
1: A mí me parece mejor primero convivir un buen tiempo y ya determinar si se va para matrimonio o no.
0: ¿Se debe vivir con esa persona para pensar en matrimonio o no? ¿O es mejor así, de noviecitos y tal, y nos vamos a casar tal día y ahí sí, ñanga, ñanga?
2: Yo soy de los que es mejor vivir antes de. Así como también es mejor tener relaciones sexuales antes de comprometerse.
3: También.
1: Voy a ver qué dicen los oyentes por acá. Hola.
4: Muy buenos días, familia de Radio 1. Bendecido día para todos.
0: Buenos días.
1: Hola. Nos dejó ahí Martín. Buenos días.
5: Buenos días, mi gente linda, mi gente bella. Bueno, sí, todo lo que dice Nano es verdad. Este desorden de la movilidad aquí en Villavicencio. Pues yo por eso le refutaba que a Lilita, que el alcalde de pronto sí ha hecho cosas, pero la cuestión de la movilidad, estamos graves, por donde se meta uno, por donde vaya, con todas estas obras que hay, por todos puentes caídos, está grave la vaina. Entonces, no, una tristeza. Ahora estaba escuchando por aquí la competencia de Blue Radio. Quisiera saber qué pensarán o qué irán a decir ahora los petristas de todo ese tamal que se está destapando, de la señora Angie Rodríguez, que está, ahora sí contó todo lo que sabía. A ver con qué cuento van a salir los petristas.
1: Hola, Martín.
5: Bueno, sobre el tema yo les digo una cosa, ese tema yo digo, para poder tener una relación hoy en día sí toca tener primero mucho más como integración, mucho más entrega, conocerse más, porque aunque hay muchos matrimonios viejos que han durado, pero hoy en día sí se pone la...
6: Estaba escuchando por aquí la competencia de Blue Radio.
2: Se está escuchando el mismo.
7: Radio 1, Radio 1, muy buenos días para todos y que Dios los bendiga. Nanito, ¿sabe por qué no hay agentes de tránsito de sobra? porque resulta y pasa que es que como hay gente que ya son mayorcitos y son más envidiosos y no quiere que llegue gente nueva, hace como unos 12 años, hoy en día esos estudiantes están de 22 años. Entre esos está incluido mi nieto y una hija, y resulta y pasa que ellos estaban estudiando en el megacolegio de San Antonio, y había una señora de tránsito que se llama Norita, y ella tenía el grupo de estudiantes que eran un semillero de tránsito, y lo sacaban a hacer orden ahí en la entrada del colegio, lo llevaban a los desfiles, había un punto, y otras escuelas también era lo mismo, pero resulta que una vez en un desfile un señor comandante se puso a pelear y pues acabaron con el semillero de jóvenes de tránsito, de niños de tránsito en ese tiempo. Por eso es que pasa lo que pasa.
1: Saludito para Nelly Moreno por acá. Hola.
8: Hola, buenos días para todas las emisoras. Saludos, bendiciones y sintonía de Maratón. De acuerdo con Lila. Lila tiene la razón. Cuando uno ya está con alguien, meses, año o algo, es porque ya tiene una relación. De acuerdo con Lila.
1: Listo, linda. Un abrazo para Claudita desde Los Maracos. Jair Valencia también saluda por este lado. Y aquí, ¿quién anda? Hola.
9: Radio 1, la de 1. Muy buenos días. Me encanta el tema de hoy. Sí, yo pienso que hay que conocer a la persona y convivir, tener relaciones. Antes, para saber qué tan puercos son, qué tan cochinos son, a ver si uno se los puede soportar. O si no, lo que no sirve, ábrase. Sí, Radio 1, la de 1. Subile, subile.
0: A ver,
9: no,
0: si tienen, los si tienen pecueca o chucha.
1: Un saludito a los Miriam. Hola, Libardo.
10: Es que escucho mucho Radio 1, la de 1. Subile, subile. Ana Torre, buen día. Lila Cuellar, buen día. Jota Escobar, buen día. Dice Ser.
2: Rey.
10: Buen día. Para mí es mejor convivir con la persona. Convivir. Para así, así saberse las cosas y así estar bien con la persona. Y ya con el tiempo te puedes casar uno. Bueno, no digo más. Hablamos, chao, chao,
1: bendiciones. Chao, chao. WDS036, por acá dicen, estoy de acuerdo que casarme sin tener relaciones me parece asqueroso. Yo me casé a los 17, aquí estoy, casada feliz, Lila tiene razón. Bueno, ese saludito nos lo envían por acá desde un 311-230 y es Mercedes, un abracito, Merceditas. Y el tema del día que sigue para ustedes, ahí pueden opinar, 324-50-23-98-3.
0: Bueno. Ok, sí, no han cambiado los patrones, ahora se rompen paradigmas en esta figura, en este asunto de las uniones. Antes era muy tradicional, lógico, esperar la novia y la vaina y todo, y bueno, el protocolo. Ya no, ya la sociedad ha cambiado, lógico, esto evoluciona. Ahora es, vamos a vivir, y ya no es esperar tanto tiempo, un año, dos años, tres años, cinco años de noviazgo para casarse, no. Ahora es de una. Un mes, dos meses, cinco meses, vamos a convivir, y si eso funciona y logramos como esa compatibilidad, pues nos casamos. Sí, me parece bien. Ahora eso ha cambiado. Vamos a escuchar más adelante, volvemos con ustedes, sigan enviando sus notas de voz. 324-5023-983, estas son las Mañanas de Uno.

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1: Noticias, noticias, llegaron las noticias con César Sánchez, que tiene su paquete armado ya para resumir todo lo que tiene que ver en los hechos que genera Villavo, que es una capital intermedia, pero genera noticias de metrópoli. Pero antes de que entre César a detallar la información, yo quiero decirles que se filtró el gran contrato del ídolo de Lila. El gran ídolo de Lila, ella lo ama, ella sueña con él. Hablo de Erling Haaland.
2: Lo amo.
1: Firmó uno de los contratos más grandes de la historia del deporte inglés, después del Mundial. Haaland firmó un contrato con una cifra que muy pocos futbolistas han alcanzado en la historia. El delantero noruego fue una de las grandes sensaciones del Mundial y desde su llegada al Manchester City se ha convertido en uno de los goleadores más dominantes del fútbol mundial. Ahora el club hizo una apuesta histórica para mantenerlo como la figura central de su proyecto porque le estaba coqueteando ya, con muchos ceritos a la derecha, el Real Madrid.
2: Es que cualquiera quiere estar con Erling Haaland.
1: Ahora sí, mi estimado César, Sánchez.
2: Sí, César, adelante, César.
3: Vamos. Okay. 8 de la mañana, 49 minutos, vamos con las noticias. Rápidamente les cuento que la vía Bogotá-Villavicencio de momento reporta normalidad en la movilidad. Hay 4 puntos de intervención por trabajo de la concesionaria. Ayer sí estuvo cerca de 6 horas cerrado el corredor como consecuencia de un accidente entre dos vehículos tipo tractomula en el túnel Renacer, pero finalmente se logró solucionar sobre las 7, casi 8 de la noche se pudo normalizar la movilidad en este punto del carreteable. Por ahora pues está la movilidad relativamente normal. Por ahora también les cuento que en la vía Villavicencio-Granada, Villavicencio-Puerto López, que opera la concesión vial de Los Llanos, también hay movilidad fluida, excepto en el punto 3+400, en la vía entre Puerto López y Puerto Gaitán, esto paso controlado por el desprendimiento de parte de la calzada allí de la vía nacional. En otras noticias les cuento inicialmente que en el municipio de Mapiripán fue asesinada una persona, un hombre de 38 años, por ahora los datos están consolidándose por parte de la policía del Guaviare. Recordemos que en el municipio de Mapiripán es jurisdicción del departamento de policía Guaviare. Por lo que hemos podido conocer por Radio Uno Villavicencio es que este hombre tenía anotaciones judiciales en el SPOA, que digamos es como el sistema donde aparecen las anotaciones judiciales por la comisión de diferentes delitos. Esto fue en el centro poblado ahí en Mapiripán. El hombre fue ultimado con arma de fuego y murió allí en el lugar de los hechos. También un nuevo caso de justicia por mano propia, o lo que se conoce popularmente como epaloterapia, ocurrió anoche en el sector del Colegio Industrial, esto sobre la vía Puerto López, ahí cerquita del D1, un sujeto fue sorprendido en un intento de atraco y pues la comunidad del sector pues le dio su merecido, le dio pues su buena, mejor dicho, casi lo linchan, pues de no ser porque la policía interviene ahí oportunamente y se lo lleva, pues ojalá pues también pueda entrar en proceso de judicialización, porque por eso es que suceden este tipo de cosas, que la comunidad pues cansada de los constantes atracos entrega a la policía a estos sujetos y pues finalmente es cuestión de minutos para que los dejen libres, bien sea porque no los capturaron en flagrancia o porque el monto del hurto no tiene un valor representativo para las autoridades y por eso no los envían a la cárcel. Ese es un tema, una de las tareas que tiene ahora el Honorable Congreso de la República, endurecer las penas para estas personas por los delitos de hurto. También les cuento que, bueno, me llegó aquí una denuncia muy interesante y un abrazo también para el compañero Leandro, que está muy en la jugada con los temas de calle, porque hay una denuncia de invasión de espacio público por parte de la Clínica Primavera, que muy olímpico le dio por poner unas materas ahí en pleno espacio, en pleno andén, y obviamente pues son unas materas grandes que pues impiden la libre movilidad, con el agravante que pues ahí pasan personas en situación de discapacidad, en silla de ruedas, y esto pues está dificultando la movilidad. Entiendo que eso lo hicieron para, quitarle el espacio a las personas que ejercían las ventas informales. Una situación muy similar también está ocurriendo en el edificio Torre 33 con personas que pues están rebuscando la papita y al frente de esta torre, pero pues ahí en este caso sí va a tener que intervenir la Secretaría de Espacio Público, porque pues sí se ven muy bonitos las materitas ahí, pero pues el espacio es de todos. También quedó judicializado y ya enviado a la cárcel un profesor de religión. Mire usted cómo son las cosas. Jimmy Cárdenas Machado, este hombre está acusado de ser un abusador sexual en serie de sus estudiantes. Hay dos casos abiertos, uno en el departamento del Valle y otros aquí en un colegio privado de la ciudad de Villavicencio. Estos delitos fueron cometidos entre 2023 y marzo de 2026. Este hombre estaba prófugo de la justicia, fue capturado justamente aquí en Villavicencio y ahora pues tendrá que responder por este tema de conducta de naturaleza sexual contra menores de 14 años. Se habla de al menos 5 casos en los que se vio involucrado este sujeto, este docente. También hubo un caso en el departamento del Vaupés. Un hombre de nombre Pedro Lagorio Valencia fue señalado de asesinar a su propio sobrino de 22 años, esto en una riña ocurrida en zona rural del Pacoa, esto es en el departamento del Vaupés. Esto fue el pasado 26 de abril del 2025, en medio de una discusión. El procesado atacó a la víctima con un hacha, mire usted, causándole la muerte. Hasta dónde estamos llegando con la intolerancia en este país. 8 de la mañana, 53 minutos, las noticias en Radio 1 Villavicencio.
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18: 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Quiero agradecer públicamente, no sé si ustedes recuerdan que yo hice una llamada en el primer programa y les decía exactamente dónde me habían robado un taxi, me habían sustraído un campero y también un dinero, igualmente un arma de fuego. Así que yo visité a Joan Santos al consultorio. Allí estaban sus hermanos, se hizo una sesión entre 7 de ellos y me mostraron exactamente dónde estaba el vehículo. Me han dicho que estaba en Yopal. Pues la verdad es que sí, lo encontré en Yopal. Le había transformado el color. No tenía la misma placa y fuera de eso le habían cambiado el capó. Pero ya en ese momento las autoridades me han ayudado a rescatarlo y tengo el vehículo en mis manos. Y todo gracias a Dios y exactamente a los llaneros brasileños que sí dicen la verdad, que sí hacen claridad y que le hacen aparecer a uno lo perdido. Otra de las cosas que me ayudaron es mi potencia sexual, porque ya soy un hombre de 62 años de edad y mi potencia sexual estaba muerta. Ellos me explicaron y a través de 4 vasos de agua volví a sentir lo que sentía cuando tenía entre 35 y 40 años de edad. Tuve una noche inolvidable con mi esposa, que estaba extrañada, donde me ha dicho que si era que yo me estaba haciendo el bobo o que verdaderamente sufría de esa enfermedad. Se aclaró que no era una enfermedad, sino que era un mal postizo, del cual ya estoy liberado. Por eso doy testimonio e invito a todos los oyentes para que visiten a los brasileros que son llaneros de verdad, son brasileros, tienen misterios y conocimientos. Mil y mil gracias a todos y cada uno de ustedes por la ayuda recibida. 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

0: Buenos días.
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4: Muy bien, señores, vamos con las corticas y rapiditas, 9:19 minutos ya en Radio 1. Yo les pregunto, compañeros, para irme con el desarrollo de esta nota, ¿ustedes a qué país les gustaría viajar a trabajar? No de paseo, a quedarse, a trabajar.
5: ¿Como Estados Unidos?
6: A mí me gustaría como España.
4: ¿España, Lila?
6: Sí.
4: ¿BJ le gustaría ir para Estados Unidos?
5: Sí, y lo voy a hacer.
4: ¿Y en qué se imagina usted que trabajaría en Estados Unidos?
5: Con aires acondicionados.
4: ¿En un taller de aire?
5: Mantenimiento.
4: Mantenimiento.
5: Sí.
4: Sí, porque la rusa ya la pagan muy bien, pero es, claro. Es al sol y al agua y a todo, es lo más jodido.
6: Yo en España buscaría trabajo en radio.
5: Pero, y lo pagan muy bien.
4: Sánchez,
5: a los latinos.
4: ¿Usted a dónde le gustaría irse a trabajar?
7: Oiga, no me lo va a creer, pero mire que yo no pensaba salir del país.
4: Bueno,
7: ¿no?
4: No. Pero no, si se le presentara la oportunidad.
7: Y es que es difícil. Difícil, hermano, porque es que...
4: O para Cuba y Venezuela, dice Beltrán, se lo está gozando.
6: No, yo tampoco me iría jamás de acá.
7: No, para Venezuela o para Cuba. Eso.
6: Pero sí, me toca a España. ¿Tú a dónde?
7: A mí me han hablado, por ejemplo, muy bien que laboralmente en Canadá. Me dicen que es un buen mercado, la calidad de vida es muy buena, digamos que la oferta laboral no es tan restringida como ahora en Estados Unidos o España.
4: De pronto Canadá, pero usted sabe que Canadá se subdivide prácticamente en dos culturas, ¿no? En dos...
7: En dos
4: sectores de la cultura norteamericana. Está medio país que habla inglés.
5: Yes.
4: Y el otro medio país habla francés.
5: Oui.
4: Entonces dicen que para el lado del francés, lo que es Quebec, Ottawa...
5: Más para el norte.
4: Más para donde jugó Colombia.
5: En Montreal.
4: No,
5: Montreal es abajo.
4: No, el otro. ¿Dónde fue que jugó Colombia el partido contra Suiza que nos sacó?
5: ¿Vancouver?
4: Vancouver. Allá hay mucho trabajo y es una ciudad, una metrópoli bonita, para ese lado. Porque para el lado de
5: San Francisco.
4: Toronto. Para el lado de Toronto, que es ya más americano, eso es más gringo, y hablan ese inglés, ahí es más escaso. Me dicen que es mucho más escaso la fuente de empleo.
7: No, la verdad desconozco.
4: Sí.
5: Ahora bueno, usted debería defender sus principios políticos y irse para Venezuela, para Cuba o para Noruega también, en Noruega que son...
7: en lo que nos vamos a convertir ahorita después del 7 de agosto.
4: ¿Y Beltrán, para dónde diría?
8: Yo me iría para Londres.
4: Para Londres, el hombre le gusta allá el Támesis.
6: ¿Para qué Londres?
4: ¿Ah? ¿Pagan bien?
6: ¿Torres, por qué?
4: Porque, mi hija, porque resulta que allá donde usted se quiere ir,
6: vamos,
4: España.
6: España. Alicante, España.
4: Vamos, gilipollas.
6: Pues pido por tu madre, porque la mía te la llevo todo en Sevilla.
4: Papi, dile a tu mamá que hoy quiero brindarle una faena. Papi. No, dijo mi mamá que no, porque hay sangre en la arena.
6: Vamos, tío, que...
4: Ay, dile a tu mamá que hoy quiero meterle el estolín.
6: Vamos, que...
4: Dile a tu padre que no, que se haga la manoletín.
6: No, ¿en España por qué o qué? ¿Cómo es la vuelta en España? ¿Cómo está el empleo ya?
4: Oiga, mire, España lanzará una visa de un año que permitirá vivir y buscar oportunidades laborales en ese país.
7: Chévere.
4: Y con ese año usted ya puede iniciar también un trámite para residencia o casarse con alguien. Mudarse a España podría ser más fácil para algunas personas con el nuevo visado de búsqueda de oportunidades laborales que prepara el país. Esta medida permitirá permanentemente hasta 12 meses en territorio español mientras se busca una oportunidad, aunque estará dirigida a perfiles específicos y tendrá condiciones definidas por las autoridades. Visado España, así lo pueden buscar en la página de la embajada. Visado España. Y ahí le envían toda la información.
6: Listo, en corticas y rapiditas, Colombia logró una reducción histórica de la deforestación y es que el país presentó avances importantes en la protección de los bosques. Entre el 2022 y 2024, la deforestación se redujo cerca del 39%. Es un resultado que ha sido destacado en escenarios internacionales sobre cambio climático. Además, Colombia presentó decenas de proyectos de inversión ambiental y una nueva hoja de ruta para cumplir sus metas climáticas. Es una noticia que refleja avances en la conservación de biodiversidad y en la lucha contra el cambio climático.
7: En Corticas y Rapiditas 924, yo les cuento que la alcaldía hizo un estudio de gestión de riesgo al puente sobre el caño buque que conduce hacia el sector de Monte Arroyo, que recordemos el fin de semana tuvo una emergencia con relación a una creciente súbita de este caño, pues inicialmente se había hablado que este puente iba a tener un daño estructural, que se iba a tener que cerrar y todo esto, pues finalmente la Oficina de Gestión de Riesgo menciona que el puente no tiene daño estructural ni riesgo de colapso, como se había informado por diferentes medios.
4: Pero sí se ve en la imagen la erosión de eso.
7: Sí, pero digamos no tiene que ver con la estructura del puente. De hecho, se cayó también una parte, pero pues eso tiene que ver es con un tema de acueducto, más no de la estructura del puente, es lo que nos dice aquí la Oficina de Gestión de Riesgos. Sin embargo, pues obviamente ya está en plan de intervención esta estructura, justamente para evitar que vaya a tener problemas estructurales y que no vaya a ocurrir, Dios no lo quiera, lo mismo que ocurrió con el puente de Villacentro, al frente de Villacentro, pues que ahí es donde se está generando un tema de movilidad y un tema pues de colapso vehicular todo el tiempo. 9:25.
5: 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Ayer hablábamos en los 2 a las 2 de que era el Día Mundial del Perro Callejero. Ajá. Eso fue ayer 27. Pues hoy 28 de julio les cuento esta noticia. La nueva jornada de adopción de perros y gatos en Villavicencio. La Administración Municipal de Villavicencio realizará este sábado 1 de agosto la tercera donatón y jornada de adopción de perros y gatos en el Centro Comercial Único, con el objetivo de encontrar hogares responsables para animales rescatados. La actividad se desarrollará entre la 1 y las 5 de la tarde y está liderada por la Secretaría de Gobierno y Postconflicto. Así que si usted quiere adoptar perritos o gatitos, en el Único la cita es este próximo sábado, y después de que adopte el perrito se va a rumbear. ¿En dónde es que van a ir ustedes?
6: A la antigüita. Okay. A la antigüita.
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1: Estamos en las mañanas de uno de Radio 1 98.3, muchachos, y les tengo información del evento que arranca hoy, que se llama Colombia son las regiones. Así se llama la actividad. Es la ruta por el meta rumbo a Colombia son las regiones, una alianza de Radio 1, la de 1, con Pulso. Pulso es una fuente de información nacional ya, ¿no?
2: Un diario virtual ya.
1: Muy acreditada ya, muy reconocida. Y la Federación Nacional de Departamentos. Entonces, desde este 28 de julio, Pulso, la Federación Nacional de Departamentos y Radio 1, la de 1, 98.3, arrancaron la ruta turística por el departamento del Meta, saliendo de Bogotá. Eso les cuento.
2: Desde Bogotá hasta el Meta.
3: Eso es en la 93.
1: Ya les voy soltando pildoritas, información,
3: datitos curiosos.
1: Todo lo que pasa con esta ruta por el meta rumbo a Colombia son las regiones.
3: Saludemos a Silverio. Hola, Silve.
4: Radio 1, buenos días a todos los de la mesa de trabajo. Una noticia. Hoy tampoco hubo refrigerio para los niños de las escuelas, porque no les han pagado a los conductores de las turbos, entonces no madrugaron a trabajar con las turbos y se tuvieron que ir las niñas de las escuelas para la casa, porque las hicieron ir a la escuela, pero como no llegó el refrigerio, ¿qué iban a entregar?
3: Ahí está, pues, denuncias de los oyentes. Estábamos hablando hace un momento y arrancando la mañana de un tema, y es recomendable vivir con la pareja antes de adquirir un compromiso matrimonial.
5: Usted dice que sí.
3: Yo digo que sí, es importante convivir antes de, nos enamoramos, vamos, vivimos, a ver cómo nos sentimos, porque pueden cambiar muchos factores y de acuerdo a eso determinamos ya con el tiempo si decidimos hacer una vida marital, o sea, que matrimonial, por decirlo
5: así. Al primer matrimonio que yo fui invitado, era un amigo de fútbol que vivía 5 años con la mujer, duró viviendo 5 años con la mujer de novios. Se casaron y al mes y medio se separaron. Pero llevaban viviendo 5 años.
3: Es que Lina, también, eso es una teoría, ¿cierto, Nano? Que dicen que cuando la gente a veces también duran viviendo
5: mucho
3: sin
5: tiempo,
3: casarse, ejemplo, 10 años...
5: Y se les da por casarse.
3: Paila, es que eso es como
1: se
3: una
1: ruta.
3: Se separan. Tan raro.
1: Un tiempito de separar.
5: Pues, entonces, ¿cuál será ese tiempo prudente?
3: Yo creo que el tiempo prudente podría ser, para mí, de convivencia. Yo digo que vivir, si aguanta el año.
5: Un año y ya.
3: El año, amor, vivamos el año.
1: Sí, y al año se puede uno conocer algo, aunque sí, uno nunca. Eso es real, eso es sabio, eso es... Es evidente que nunca usted termina de conocer a su pareja.
5: Yo creo que sí. Yo creo que uno la termina de conocer en la separación.
3: Yo digo que uno conoce a la pareja cuando se separa.
5: En el divorcio.
3: Indiscutiblemente.
1: Pienso en el divorcio. Que al año, si usted tiene planes de casarse con esa mujer o con ese hombre, pues un año yo creo que es suficiente de convivencia para más o menos entender cómo se comporta, cómo es, como persona, como...
5: Y yo siento que el año es...
1: Como pareja.
5: Es prudente porque usted va a vivir todas las etapas del año. Es decir, usted va a pasar una Navidad con esa persona, va a pasar un año nuevo con

0: esa persona. Va a pasar un día de la mujer, un día del hombre, ¿ya? Un San Valentín, un...
1: Día de la madre.
0: Día de la madre, día de los enamorados.
2: ¿Saben qué sí veo pesado yo?
0: Amor y amistad.
2: ¿Saben qué veo pesado yo? Cuando usted ha tenido una relación, digamos, de convivencia y se ha separado de la persona, digamos, duraron 10 años viviendo juntos y se separan, usted rehacer su vida también con otra persona para convivir también.
0: Es, o sea, duro.
2: Uy, eso me parece a mí mortal. No sé cómo hacen las mujeres. Un saludo para todas las mujeres que se reponen tan rápido. Se separan del esposo con el que tienen hijos y vivieron tantos años. Hijo de pucha. Y a los 2 meses de separada ya están conviviendo con otra persona. O sea,
0: y
2: no
0: hay
2: lo
0: hombres
2: comprendo.
0: También. Hombres y mujeres que son muy bravos. Se, uy, se viven no. 10 años con alguien y al mes ya están viviendo con otro.
2: Muy duro. O sea, a mí me va a costar eso muchos años. O sea, porque
0: sangre
2: yo
0: fría.
2: Llevo separada 3 años y no he hecho ni siquiera una relación formal.
0: Ojalá con esta nueva pareja se te den las cosas.
2: No estoy buscando eso, ¿sabes?
0: No estás buscando.
2: No soy carente de amor, ni de aceptación, ni de aprobación.
0: Ah, ok,
2: ni de
0: eso
2: emoción,
0: es algo pasajero para
2: nada.
0: Ti entonces.
2: No, se disfruta bonito,
0: ah, sí,
2: se disfruta lindo.
0: Pero nada importante.
2: Y se respeta bonito y se le siente.
0: Se quiere bonito.
2: Y se quiere bonito. Sí. Pero. Pues a términos de convivir con alguien y meter a mi casa un tipo ya a dormir conmigo y conmigo, me parece, pues no sé, no lo veo viable.
0: Futuro.
2: Dice que estaba revisando, ¿es mejor vivir juntos antes de casarse? Que es la pregunta que ha formulado nuestro director Nano Torres en la mañana que arrancamos. Y la ciencia dice que sí, puede ser muy beneficioso, pero con condición. Es decir, que las parejas que conviven después de comprometerse tienen un matrimonio más estable, según la teoría, y con mejor riesgo, ¿qué? Y con menor riesgo de divorciarse. O sea que conviene mucho vivir antes de casarse.
1: Irse a unión libre y después sí.
2: Exacto. En cambio, las parejas...
1: No dejar pasar los 2 años.
2: Exactamente.
1: Porque después de los 2 años sí, le toca repartición de bienes.
0: Claro.
2: Muy duro. ¿Qué dicen por acá la gente del pueblo? Porque les estamos preguntando a los oyentes, ¿creen ustedes que es necesario convivir antes de tomar la decisión de casarse con una persona? ¿Deben vivir antes? Por acá, buenos bendiciones, días para todos, amigos de Radio 1. Subile, subile. Ay, pero participe, cuénteme usted qué piensa, pues, hombre, Wilton. Dice por acá Laurita, yo sí creo que es importante convivir antes de tomar la decisión de casarse.
0: Mire, a través de las redes sociales la gente también opina. En Instagram, @Radio1Villavo, por aquí Doña Mary dice, para mí es importante casarnos primero porque así lo hacíamos en mi época. Y es respetable también.
2: Sí.
0: En la época de Doña Mary, primero se casaban. No salían de su casa
2: sin casarse,
0: si no era casarse.
2: Uy, muy teso, parce.
0: Mire, yo la mujer que mi última pareja en Cali, sí, me decía, yo le dije, ya vámonos a vivir. Me dijo, yo de mi casa no me voy sin casarme. Y nos tocó terminar.
2: Y te costó el amor.
0: Sí.
2: Ay,
0: y se casó con otro.
2: ¡Zunga!

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16: No todo misterio busca la respuesta. Algunos despiertan preguntas que fortalecen el espíritu. Bienvenidos a un nuevo encuentro con las tradiciones de los llanos brasileños, donde verdaderamente los llaneros ponen su amor, su cariño. Allí no estudiamos en una universidad o en un colegio, allí estudiamos en las tierras áridas del llano. Allí escudillamos las raíces de los árboles. Allí en los arenales encontramos la respuesta a los misterios y las respuestas a las preguntas que ustedes muchas veces hacen. También hemos estado aquí en los llanos de Colombia, exactamente en los llanos de Arauca. Hemos estado en los llanos del departamento del Meta y también los llanos del Casanare. Y hemos encontrado que hay similitudes, pero que hay una fortaleza y un misterio, que muchas veces existe el egoísmo entre los mismos habitantes de aquellos lugares y muchos llaneros que verdaderamente quieren todo para ellos. Nosotros los llaneros brasileños no queremos para nosotros, queremos para compartir, para entregarle a cada habitante, a cada ganadero, a cada agricultor, a cada empresario, a cada comerciante, a cada hogar. 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Hubo una persona que en estos días me criticó, nos encontramos en la calle y me dijo una cantidad de cosas, Pero al día siguiente estaba golpeando mi puerta diciendo, por favor, señor Joan Santos, quiero pedir disculpas. Yo realmente me equivoqué. No sabía que usted sabía tantas cosas y verdaderamente me preocupa lo que le está pasando a mi hijo. Yo no buscaba venganzas, muy por el contrario, le dije exactamente lo que tenía su hijo de solamente 16 años de edad, quien verdaderamente estaba bajo el efecto de las drogas y que estaba exactamente entregado a ello, pero no únicamente el tema de las drogas, sino que este niño, porque para mí es un niño, había sido violentado, había sido abusado sexualmente y lo tenía trabajando, expendiendo drogas. Y eso no lo permitimos nosotros, los llaneros brasileños, porque venimos a ayudar a la juventud, a la humanidad, a los hogares. Entonces, este señor hizo claridad sobre eso porque su mismo hijo le explicó el por qué. Sintió él una convulsión porque botó muchas cosas de su cuerpo, pero que ya se siente mejor que la República.
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0: Estamos en las mañanas de Uno de Radio 198.3. Quiero comentarles más sobre la ruta del Meta rumbo a Colombia, son las regiones. Este recorrido que arranca hoy, esta ruta que arranca hoy desde Bogotá. Ya les dije, pues, desde 28 de julio, Pulso y la Asociación Nacional de Departamentos arrancaron esta ruta tica. Restrepo y Villavicio serán los dos destinos de esta ruta que busca resaltar riqueza cultural, astronómica y natural del departamento.
1: Bueno, Javier, no la de uno. Me conocí con mi esposo muy joven y vivimos 9 años y nos casamos. Hasta nuestros hijos nos fallecieron. Y yo 47 años casados, gracias a Dios.
2: Dios mío, Luz Ester, ¿cuál es la técnica, el secreto para durar tantos años? Hágame el favor, desde el reporte de Luz Ester. Ahí nos cuenta la historia de amor, si se puede. ¿Sí hay que decir, muchacho?
3: Buenos días. Pues yo creo que lo mejor no es ser hermano, porque usted casa y toca pagar recibos y el día a la mujer y el cumpleaños. Sale más. Es mejor la carta. Tomar la carta, hermano, va a creer, o sea, lo que sea. O escucha el campo, pero usted casa, hermano, y compromete demasiado. Toca, mejor dicho, trabajar es para ella. Y a la hora de la repartición no queda pero nada.
2: Ahí está, entrevista de los oyentes opinando en las mañanas de hoy.
4: Para mí sí, no. Para mí es primero conocerse, cada uno la forma de ser, el gen, todo, la forma de comprender, esa confianza, y ahí sí, casarse. Pero ponerse a casarse, ni plata para un año, 2 años pararse. No, que ya los cachos, que ya no hay que no. Y ahora otro. Que prepararse una pareja a los 2 meses, conseguirse otro, no, eso tampoco.
2: No es negocio.
4: Las mujeres que no se valoran, no se respetan.
2: Totalmente. Ahí están, los dos opinando.
0: A los 2 meses, pero peor saltar cama a la otra.
2: Tenaz.

0: Esa más brava. No,
1: esa más brava. Sí. O sea, al menos la que esperó dos meses, bueno.
2: Muy poquito tiempo.
1: Nada, no se arregló nada y conoce a otra persona y de pronto comienza a explorar, a salir. Pero la que tiene su pareja estable y todo, conoce a otra persona y se ve a escondidas teniendo la pareja estable. Y de pronto termina esa relación y se va con la otra, salta de cama a la otra. Eso es más berraco.
0: Como la canción de Antonio Cartagena. Que ni siquiera dejaste.
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1: Así es, cuando ya estaba en otro.
0: Tu cuerpo se cara de sudor. Así es.
2: ¿Pena? Bueno, por el lado de allá ponemos también un tema comercial importante en estas mañanas, a las 10 de la mañana, 17 minutos.
0: Mire,
2: las...
0: lo más importante cuando usted se va a casar es que viva con la pareja antes o así no viva. Lo más importante son electrodomésticos. Se terminan los matrimonios. Estoy leyendo aquí un estudio científico
2: por falta de
0: la
2: hora.
0: Universidad.
1: Y uno de los dos tiene que comenzar a comprar electrodomésticos.
0: No, ¿cómo es uno de los dos?
1: Porque
0: los dos.
1: No, la mayoría de casos ya se lleva todo. Entonces te está a renovar.
0: Ah, ok.
1: Que renovar, que ella se llevó lavadora, nera, televisor, de los dos o tres soles que tengan en la casa.
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3: Listo, Nilson, mucha suerte, muchos éxitos en todo bien, porque yo sé que después de esta nota, de esta entrevista, mucha gente que de pronto algún día compró propiedades, le olvidó o no tuvo necesidad de volver a sacar el electrodoméstico y de renovar, hombre, pues que los visiten. 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
3: Todo listo. Suerte que estén. Gracias por su visita. Hoy en Radio 1, las mañanas de 1 son las 10 y 4 minutos.

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0: 10 de la mañana, 39 minutos. Seguimos por acá con los oyentes. Oiga, activados. Jason, Jason Snyder Parrabrito. También opinando del tema de las mañanas. Hola.
1: Hola, Radio 1, la de 1. Buenos días, buenos días. Radio 1, la de 1. Yo me quiero casar con Lila Cuellar. La más hermosa de Radio 1, la de 1. Subile, subile. Reportando sintonía en el barrio Guadalajara. Me la traigo por Coropo.
0: Sí, soy, estamos en Guadalajara, pero ¿sabe qué? Me parece curioso que dice que se quiere casar de todas conmigo. Entonces yo digo, ¿cuál todas? Y no sé en qué, con qué ojos los vea él a ustedes, ¿no? BJ, Nana
2: de la
0: y...
2: De la calle, de la calle.
0: Ah, pilas, ¿no? Hola.
3: Radio 1, la de 1, papá. La mejor. No, pues el secreto, yo ayer cumplí 13 años de casado, pero unión completa... Estamos cumpliendo 19 años. La tolerancia, el respeto, el aguante, eso no es fácil, eso es duro. Hay pedacitos de la vida en que, verraco diablo, que la atraviesa usted, papá, y se pone a pensar mal. Pero si usted es una persona inteligente y piensa en su familia, en sus hijos, las cosas deben salir bien de la mano de Dios. Eso es lo único, encomendarse uno mucho a Dios, pedirle mucho a Él, arrodillársela a Él y pedirle paciencia y tolerancia para llevar una buena familia. Bendiciones.
2: Lila, aprendan, señores. Me acaban de enviar un video, no quiero dejarlo pasar por alto, pues, un video donde están mostrando a un uno amarillito pasándose el separador frente a Somo.
4: ¿Cómo?
2: Allí en la carrera 40 frente a Somos. Es decir, ahora están cogiendo esa manía por no dar la vuelta a los carros, sí, y no solo este tránsito.

0: taxi donde lo poncharon, a ella les doy la placa. Sino motos, otro tipo de carros también se están cruzando a toda hora por ahí. No hay autoridad por ahí, no hay un agente de tránsito, no hay nada. Salen del 7 de agosto y en vez de dar la vuelta, se pasan ese separador frente a Somos para tomar la ruta hacia Villacentro. Entonces la placa de este uno amarillito que echaron al agua es la WDR-162. WD de dedo, R, R de Rodríguez, 162. Amiguito, eso no se hace. No haga eso por pereza de no dar la vuelta. Hay que cumplir las normas de tránsito, por favor. Hombre, seamos ejemplo. Seamos unos buenos actores viales. Por eso es que la ciudad está como está y la cultura nuestra está por el suelo. La conciencia ciudadana, la cultura ciudadana, por favor, no hagan eso porque, hombre, ahí es donde los cogen contra la pared y les tiran agua sucia como un berraco por hacer este tipo de maniobras. Eso es una infracción. WDR 162. No vuelva a hacer eso. Si no,
1: Pao.
0: Lo acuso con tu mamá.
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7: En las noches y mesas del Brasil profundo nacieron relatos sobre la fe, el valor y la confianza en Dios. Hoy conoceremos uno de esos testimonios que el tiempo no ha borrado. Se cuenta la historia en este momento que un hombre de 84 años de edad, que andaba exactamente por la sabana, neambulando, no tenía dónde comer, no tenía dónde dormir. Pero la gente se preguntaba cómo era un hombre que podía tener más de 2,000 cabezas de ganado. Pero fuera de eso, iba a ciertos terrenos de otras personas y lo que él tocaba allí, se multiplicaba el arroz, se multiplicaban los sembrados del maíz y otros más que fortificaban. Se preguntaba a la gente si este era un ser extraterrestre, si era de otro planeta o era un espíritu, pero a través del estudio se analizó que era un ser humano común y corriente, sino que era un hombre que había sido torturado y maltratado por la misma ciencia de la vida, porque sus padres habían sido asesinados, desaparecidos sus hermanos y él estaba amenazado. Pero allí él tuvo una comunicación angelical, él tuvo un acercamiento a Dios y desde ese día prometió que toda aquella persona que lo respetara, que toda aquella persona que pidiera en el nombre de Dios y del Espíritu del Llano, podría tenerlo absolutamente todo. Y así de esta manera fue como pudo ayudar a muchas personas a tener miles de cabezas de caballos, caballos salvajes, que inexplicablemente los domaba en 4 o 5 días, pero allí se hablaba sobre un espíritu que ayudaba a la doma, y esos animales los vendía por muy buen dinero y compraba ganado, compraba tierras y se multiplicaban los cultivos. Así, de esta manera, él ayudaba a muchas personas, hasta que en alguna oportunidad, una persona a quien él ayudó demasiado, llevó un mensaje a Satanás. Y Satanás vino personalmente a llevarlo. Pero allí, cuando hubo este enfrentamiento, hubo la presencia de Dios y de los ángeles y no lo pudo llevar en ningún instante. Por el contrario, el Satanás tuvo que acudir, pero la persona que casualmente invocó a Satanás tuvo una muerte trágica de la miseria, donde sus familiares, sus seres queridos, las personas que hacían esta clase de trabajos negativos, tuvieron una muerte bastante extraña. Así, mis estimados y queridos amigos, que por esta razón nosotros...
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2: Muy bien, son las 11:15. Ya estamos en la última hora de recorrido de las mañanas de uno en Radio 1 98.3. Ya voy con una invitada muy especial que tengo en contacto ahí en línea desde Cumaral. Con esto que hemos venido promocionando y hablando toda la mañana y que se refiere a Colombia son las regiones, la ruta por el meta rumbo a Colombia son las regiones con Pulso. Estamos con Pulso y la Federación Nacional de Departamentos, este gran apoyo de divulgación que hace Radio 1, la de 1, 98.3 también. En este recorrido, Pulso visibilizará el arte del mobiliario de autor en borde natural y están precisamente en Cumaral. La ruta es la apertura a Colombia. Colombia son las regiones, una feria que reúne a todo el país en un solo lugar y están en Bogotá en el Parque de la 93. Ya les estaré contando lo que hay para mañana 29 de julio, porque antes voy a saludar a Cindy Liébano, que está en Cumaral con la Pulsomanía. Bienvenida, Cindy, ¿cómo estás? Placer saludarte desde Radio 1 Villavo, ¿cómo te va?
3: Hola, buenos días, bien, gracias. Igualmente para mí es un placer estar con ustedes en esta mañana.
2: Bueno, haciendo calorcito hoy, ¿no? Nos tocó un buen veranito.
3: Un poco.
2: Y allá en Cumaral que calienta rico también, pero corre brisa, ¿sí o no?
3: Sí, señor.
2: Bueno, ¿cómo la han recibido? ¿Cómo ve todo esta actividad, este recorrido? Colombia en las regiones, bueno, toda esta actividad que tenemos para ustedes.
3: Pues para nosotros ha sido una bendición realmente todo este proyecto, todo lo que se está dando a través de esto, porque está haciendo dar a conocer y visibilizar no solo también los lugares maravillosos que tiene el departamento del Meta, sino también lo que se puede hacer con las manos artesanas en cada región, en cada lugar, en cada municipio, y eso para nosotros ha sido fundamental.
2: Cuéntanos, Cindy, tu trabajo, ¿cómo lo desarrollas? ¿Cuánto hace?
3: Bueno, nosotros estamos ubicados en el Meta, en Cumaral Meta, y nosotros venimos viviendo aquí hace 5 años. Nosotros en realidad somos de Bogotá y llegamos a esta maravillosa región, nos enamoramos, sí, y nos dimos cuenta de todo lo maravilloso que tenía, no solo en flora, en fauna, sino también pues su gente, su calidad. Y bueno, decidimos quedarnos. Aquí nos dimos cuenta que había diversidad también en maderas y todo lo maravilloso que se podía hacer con ella. Hace 5 años nació el emprendimiento que se llama Beraka, que quiere decir, es una palabra en hebreo y quiere decir bendición. Y eso es lo que queremos, que la gente se enamore nuevamente de este maravilloso material dado por el creador. Y a través de él hacemos piezas de autor. Y todos son con maderas recuperadas.
2: Beraka. Qué bueno. Cindy, ¿cómo la ubican a ustedes en esta ruta al Meta, por ejemplo? ¿Cómo la escogen?
3: Bueno, nosotros estamos ubicados a 200 metros antes de llegar al Romboy para ingresar al municipio de Cumaral.
2: Sí.
3: No sé, la mayoría de personas se ubican también por la Catira. Entonces, antes de llegar a la Catira, después de la Catira, como 180 metros, estamos ubicados nosotros sobre la avenida.
2: Ok, es facilito de dar con ustedes entonces.
3: Sí, ahí está nuestro taller, sí, señor.
2: Sí, porque aquí estoy viendo, dice, en este recorrido se va a visibilizar el mobiliario de autor al borde natural en Cumaral. Me hablan aquí también, quiero comentarle a los oyentes de Radio 1 para que conozcan más, que mañana 29 de julio la Pulso Móvil partirá hacia Bogotá, es decir, ya mañana regresan, ¿no? Para vivir una de las ferias nacionales más importantes del país, organizada por la Federación Nacional de Departamentos. ¿Y cómo te contactan a ti para esta actividad, para esta feria, Cindy?
3: Bueno, nosotros empezamos a darnos a conocer en ferias de aquí del municipio, y así fue como dimos a conocernos por unos chicos de la gobernación, y ellos nos empezaron pues a tener en cuenta. Pero pues resulta que aquí, bueno, no, como nosotros pues casi no nos hablábamos así con muchas personas, fue en una feria donde nos dimos a conocer con ellos, y ellos ya nos empezaron a conocer y a tener en cuenta para este tipo de eventos. Entonces el año pasado participamos en el Festival del Joropo, y eso también nos abrió muchas puertas, nos dimos a conocer, y en Expo Malocas, que pues es la feria más grande aquí del Meta. Entonces eso nos sirvió bastante, porque mucha gente nos decía, pero ¿dónde están ubicados?, ¿de dónde son?, porque no sabíamos de ustedes. Pero pues sí, es que siempre darse a conocer no es fácil, pero bueno, gracias a Dios por estos espacios que permite la gobernación para no poderse dar a conocer y visibilizar nuestros productos.
2: Sí, y este, ya viene, ¿no? Creo que ahora en agosto viene el Corredor Internacional del Joropo también, no sé si tú vas a estar ahí.
3: Sí, señor,
2: ¿sí,
3: también.
2: ¿Van a estar? Ah, qué sí, bueno, señor. Ahí en el Parque Malocas.
3: Exacto, del 13 al 17 qué de agosto.
2: Bueno. ¿Así los ubican? ¿Veraca?
3: Veraca, sí, señor.
2: Ok, mire, esta feria con Pulso y con la Federación Nacional de Departamentos reúne artesanos, reúne artistas, músicos de todas las regiones que asisten sobre todo al epicentro, que está en Bogotá, para mostrar lo mejor de todas las regiones del país. Y el departamento del Meta, pues, está contando con su stand en el Parque de la 93. Allá estará representado, o está representado, y donde van a poderse deleitar todos los visitantes, pues, conociendo y explorando mucho más. Cindy, pues, nos alegra muchísimo hablar contigo, la tienen muy clara. O sea, ya llevan tiempito. ¿Cuánto llevan ustedes en este arte?
3: 5 años ya.
2: 5 años. ¿Y quiénes?
3: Sí, señor.
2: ¿Quiénes laboran? ¿Contigo quiénes están?
3: Actualmente, pues, esto es un emprendimiento familiar. Entonces, actualmente estamos mi esposo y a veces, pues, mi niño ahí nos colabora. Pero también ahorita nos está ayudando un muchacho. Porque, pues, la idea es que nosotros también podamos ayudar a más personas y poder fomentar también el trabajo.
2: Qué bueno, prácticamente están los dos, su esposo y tú.
3: Sí, sí, señor. Prácticamente.
2: Sí, sí. Bueno, muchos éxitos, Cindy. La verdad que nos alegra muchísimo, porque esta es otra manera de visibilizar el arte y de proyectarle y darle a conocer a los oyentes y a los que leen Pulso también. Hombre, que hay otras maneras también de contribuir al engrandecimiento y al desarrollo de las regiones con la Federación Nacional de Departamentos. Mucha suerte, muchos éxitos y mil bendiciones, Cindy.
3: A ustedes, que estén muy bien, y gracias por estos espacios y por fomentar la cultura, el arte y todo lo relacionado con la biodiversidad de aquí, el departamento del Meta.
2: Muy bien, y seguimos en esta ruta entonces, en esta ruta Colombia en las regiones, con Radio 1, el apoyo de Radio 1 98.3.

0: soy el mero mero.
1: Y... es que Ina no es el mero mero. ¿Será que sí? Que lo diga la gente, la fanática enano.
2: ¿Cómo están los oyentes? ¿Activaditos o no?
1: Sí, por acá saludan la gente, saludando. A esta hora, por acá está Liserio López, el WDSC 879.
3: 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Para tener un bueno, yo tengo 50 años de casado. Y para que eso perdure es no hacer tener hijos. Y usted vive una vida muy linda, como si estuviera toda hora noviando, enamorado de la compañera, de la que mi Dios le dio uno para que ande por donde se le dé la gana y andes con ella.
1: Ahí está.
2: Bueno, oiga, cumplió bodas de oro.
1: Sí, Eliserio López.
2: 50 años.
1: Está enamorado, Eliserio. Me encanta ese testimonio de amor. Buenos días, señores de Radio 1, para pedirles un favor. De que si me pueden regalar el número del celular de los doctores Cardona, los abogados, muchas gracias. Abogados Cardona, ¿tú lo tienes?
2: No lo tengo aquí a la mano.
1: Yo lo tenía por acá.
2: Pero sí les podemos dar la dirección, Lila,
1: en el
2: ¿cómo se llama ya? ¿Cómo se dice? En Primavera Urbana.
1: Sí, en el lobby...
2: Lobby 3. En el lobby 3.
1: Sí.
2: Oficina 523, algo así, me parece. Lobby 3. Bueno, ahí en el lobby 3 preguntan la oficina de Cardona Abogados y ahí facilito, entran por ahí.
1: Sí, señor. Por acá estoy con un 315-935. Saludo para Valentina, que nos manda puntico, reporte de sintonía. Señor, nos vamos, 11:35. Mira,
2: permítame ya para cerrar decirle que se nos casa Cristiano Ronaldo. Ya se anunció la boda de él, lo que no sé es para cuándo, exactamente la fecha. Pero ya eso es un boom, es viral, la boda de Cristiano que está cerca. Cristiano y Georgina Rodríguez estarían a solo unos días de darse el sí acepto en una ceremonia que promete reunir a varias de las figuras más reconocidas del deporte y del entretenimiento. Por ejemplo, le anuncio a algunos invitados que va a tener Cristiano.
1: ¿Cuáles?
2: Fuera de mí, ¿no?
1: Iluso.
2: Vale, cuidado. Va a estar Conor McGregor.
1: Sí.
2: Conor McGregor, que es un luchador, boxeador, bueno, muy amigo de él. Dicen que tiene mucho dinero. Rio Ferdinand, el actor Vin Diesel, Pierce Morgan, todos los jugadores de Al Nassr, donde él actualmente juega en Arabia.

0: Drake. ¿Tú conoces a Drake? Cantante. Y va a estar Travis Scott. Fuera de que hay una lista que sigue creciendo, pues, de las celebridades que van a acompañar a Cristiano en su matrimonio. Con 5 hijos, ¿no?
1: 5 hijos con Georgina. Georgina.
0: 2, creo que son 2 hijos de biológicos de Georgina y 3 de, ¿cómo se llama eso? Vientre subrogado, o sea, vientre alquilado. 3 de los hijos de Cristiano.
1: Bueno, pero
0: los mellizos y el
1: lo importante
0: y el
1: es
0: mayor,
1: que él mantiene Junior. Con qué sostenerlos, eso es lo más importante.
0: Sí, tiene al menos 10. Para comprar los huevos y la leche.
1: Es
0: sí,
1: verdad.
0: Señora, eso es verdad. Eso es verdad.
1: Es verdad.
0: 11:38 minutos, estamos terminando las mañanas de 1 en Radio 198.3.

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1: La hora con Radio 1, 11 de la mañana, 41.
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29: Quienes dicen que no ya guardan silencio, otros creen que guardan enseñanzas. Hoy partiremos una historia que invita a ver, reflexionar y seguir ante. Como siempre, sea pensado y sea creído. 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Su familia del día de este restante, dos costumbrieron cajar la universidad porque no había el semestre. No había con qué pagar los servicios, no tengo que pagar los empleados. Pero allí nosotros visitamos el lugar, invitados por la señora Fabiola, propietaria del negocio, y allí encontramos gusaneras. Allí entramos en perro donde encontramos una figura de 35 centímetros de estatura, estaba rellena tierra de cemento, de cabello de mujer y bien de un billete, un valor de 20,000 pesos. ¿Y esto qué había hecho? Lo había hecho Fabio. Fabio es el esposo de esta señora que tuvo un conflicto agresivo. Pero naturalmente, la persona que manipuló todo este tema era la amante de este caballero. Allí pudimos observar, reventó eso como bomba, manchó las paredes, manchó el techo, pero ya está liberado. ya este negocio ha comenzado a trabajar, ha comenzado a producir y ya la clientela está comenzando a regresar paulatinamente. 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

0: KUNO. Dentro de 800.000 corresponsales, aquí estamos. ¿Quiénes hacen las noticias radio de Meta y de la Orilla Colombia? ¿Dónde está la noticia? Está Misael Periodismo. A través de nuestros canales digitales, ¿dónde está la noticia? Está Misael Ro. A través de uno, la de 198.3, bañando el CNT de mediodía caluroso. Como a mí me gusta el Caimán Piroco, el calor aquí en la capital del departamento del Meta, acompañándoles en el mediodía del 28 de julio, año 2026. A ustedes un abrazo, frato. Gracias por acompañarnos a la labor periodística en los canales digitales de donde está Misael, a través de YouTube. Ahí me van a encontrar el canal Las Noticias. Conéctense, súbanse al canal de noticias YouTube, también a través de mi portal de noticias www.informan.com.co. Estamos con cada uno de nuestros 800.000 corresponsales donde está la CIA, está Misael. A las 12 días con 4 minutos nosotros ya vamos a contar lo que está sucediendo, porque en donde está la noticia está Misael, le seguimos la huella a las noticias. 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
1: 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Mucha atención, que fue capturado preso implicado en el homicidio ocurrido en el municipio de Granada.
0: Atención, que la institución educativa Antonio Nariño será la primera en poner en práctica el programa Vías de la Energía, puesto en marcha por la electricidora del Meta con la aquiescencia de Secretaría de Educación del municipio de Villavicencio.
2: Con triunfo abrió la selección Meta en el clasificatorio del baloncesto masculino a los próximos Juegos Nacionales.
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1: 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Tabla de la policía capturó en flagrancia a un hombre que se hace pasar por integrante de la estructura criminal del ejército Gaisa de Colombia para exigir varias sumas de dinero a productores en el municipio de Meta.
0: Mucha atención, que se ha definido el sitio donde se habrá la posesión del entrante presidente de los colombianos, Belardo de la Estrella. Será Arena US de Cali, y se dice que están ofreciendo recompensa de hasta 500 millones de pesos para prevenir atentados terroristas durante el 7 de agosto.
2: Bayern Múnich descarta la salida de Luis Díaz, dicen seríamos tontos. Jan-Christian Driessen, director ejecutivo de Bayern Múnich, habló sobre la sexta oferta por el colombiano desde Arabia Saudita.
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1: 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Vea el microtráfico del departamento del TA. La policía informó que capturó a alias Raúl, presunto intérprete del clan de Golfas, de 300 dosis listas para su comercialización.
0: Y mucha atención, que el regreso de El Super Niño pone el consumo de energía en el territorio nacional. Las altas temperaturas previstas para los próximos meses volverán a presionar el consumo eléctrico potencial, impulsado por el intensivo de venta.
2: Sara López vuelve a hacer historia. Colombia celebra un nuevo oro en Santo Domingo. La experiencia y precisión de la colombiana fueron determinantes en los momentos decisivos. Ponerse por arena 2 puntos.
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1: La temperatura a esta hora de mediodía en la ciudad de Villavicencio, 31 grados Celsius. Tenemos en estos momentos, hace bochorno, hace calor para tomar una ligadita, un fresco al mediodía. Precipitación 30%, humedad al 58%, vientos a 5 kilómetros. Para hoy, la temperatura máxima, la que tenemos en estos momentos, se van a presentar algunas lluvias en horas de la tarde, pero no deje la sombrilla. Eche el bolso y cárguela, por cualquier momento se presentan lluvias.
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1: A todos nuestros corresponsales, a esta hora les informamos el estado de las vías. ¿Cómo se comporta este tráfico hacia el municipio de Acacias, Guamal, San Martín, Granada, la región de la y el sur del Meta? Está normal. Les recuerdo a nuestros corresponsales que a esta hora se mueven hacia la capital del país. No hay reporte de situación que altera movilidad. Para los conductores que están en estos momentos conduciendo hacia el municipio de Puerto López y Puerto Quintana en la altillanura colombiana, todo está normal. Por la zona norte del Meta, hacia Restrepo, Maral, Paraté, Barranca de Upía, la región del Casaná y el departamento de Arauca y Mosiva para Venezuela. En estos momentos no hay ninguna novedad. En la vía Restrepo y en el sector de Cairo, donde se presentan tremendos trenes, pero ya hay agentes de tránsito coordinando la unidad en ese punto hacia Restrepo. El aeropuerto Vanguardia de Villavicencio mantiene las operaciones aéreas.
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9: De 5 de tarde a las 8 de la noche irá el placa para Villavicencio. No podrán circular vehículos particulares en el polígono establecido en la ciudad de Villavicencio, cuyas placas terminen en número 7 y 8 para hoy martes. Los vehículos taxi cuyas placas terminen en el número 3 tampoco lo podrán hacer en la capitrense. Las motos no tienen pico y placa en Villavicencio y para la ciudad de Cota irá hasta las 9 de la noche. Para este martes 28 de julio pueden circular vehículos particulares con placas terminales número 6, 7, 8, 9 y 0 en las calles boganas.
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4: Bien, nos vamos al desarrollo de la información, al desarrollo de las noticias aquí. ¿Dónde está la noticia? Está Misael Periodismo a través de nuestros canales digitales. 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

0: 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Hay lugares que se conocen y hay lugares que se sienten. En agosto, el mes vuelve a convertirse en escenario donde la música, el baile, la cultura y el orgullo, el llanero, se encuentran recordarle al país quiénes somos. Ahora sí, del sombrero, nos vemos en el 58 Torneo Internacional del Coro, del 3 al 16 de agosto, mejor dicho, ya tico, estamos emparrandados. Inter rapidísimo avanza la información, mesa de redacción, Humbertico Ramos Lujano con las muy buenas tardes, la noticia.
1: Muy buenas tardes, Isabel, para usted, para todos nuestros oyentes que a esta hora del mediodía, la hora del almuerzo, están listos para escuchar las noticias. Mucha atención, que dimos la huella a la noticia sobre el asesinato de una pareja en el municipio de Granada. Hoy la Policía Nacional en rueda de prensa dio a conocer de que capturaron en Francia un hombre de 22 años de edad, quien está señalado como presunto participante en el doble homicidio de una pareja sentimental ocurrido ayer lunes en la mañana al interior del establecimiento comercial del municipio de Granada Meta. Según informó el departamento de Polo, el análisis de cámaras de seguridad permitió establecer que los responsables escaparon en una motocicleta negra sin placas visibles. Con esta información, las unidades seccionales de transporte activaron el operativo de búsqueda sobre vía Granada Vicencio. El sospechoso fue interceptado en kilómetro 6 más 200 en este corredor vial, según el informe que ha entregado la policía de la. Escuchemos al comandante de la policía en esta región de los Llanos Orientales, el coronel Son Eduardo Zamba, quien habla sobre esta casa.
2: Creo que todo eso ayer que sucedió más las 9 de la mañana en el municipio de Granada, en un establecimiento abierto al público, de dos personas ultimadas, sicarios que se encontraban en la jurisdicción desde hacía aproximadamente dos días, de todas las informaciones que tenemos. Opción oportuna porque la Policía Nacional activa el candado en nuestras bienales con nuestra Policía de Carreteras, que es la primera unidad, que es la primera captura, y lo interceptar al decir que era el conductor de la motocicleta en la que se habían cometido los hechos anteriormente nombrados. Porque también con nuestra Policía de San Martín, nuestra Policía de Justicia y nuestra Policía de Intendencia, se logró la captura de otros dos individuos que se iban transportando de Granada a San Martín con un revólver y en una motocicleta también, quienes concordaban con las características físicas que teníamos del sicario que había cometido los hechos en Granada. Las personas también son capturadas y dejadas a disposición de las autoridades competentes. Como lo indica la doctora, las dos personas que fueron asesinadas, uno venía de una lesión que había tenido en la Julia y estaba siendo tratado en el hospital de Granada. Estamos verificando los antecedentes de estas personas, actividades sociales que estaban haciendo, para determinar si estos hechos tienen que ver con algún tema de narcotráfico, de ajuste de cuentas entre grupos delincuenciales que operan en el departamento.
1: Son las declaraciones del coronel Eduardo Zambrano, comandante del Departamento de Policía.
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0: Llegan los deportes de la información deportiva, mesa de reacción, José Anio Fierro Guayara con las muy buenas tardes, la noticia deportiva, ¿cómo es?
1: Mis muy buenas tardes para mis compañeros, igualmente para nuestros corresponsales en sintonía. Pues, hoy Llaneros trabajó en la sede deportiva del equipo de la Media Colombia con miras a preparar su piso del día jueves a las 8 de la noche en el Estadio Américo Montanini de la de Bucaramanga. Allí lo espera el Atlético Bucaramanga, que viene con airecito en la camisa. Le ganó a Millonarios en condición de visitante
0: de arepa
1: de el Campín, pero le ganó.
0: Sí,
1: es lo importante.
0: Pero, todos los pero de arepa.
1: No, no, eso no es arepa, eso es porque Millonarios está.
0: La única que tuvo el Bucaramanga y la en minutos y el Porto o Murray, creo que hay. Pero sí, ganó, pero no, ganó. Claro, sí,
1: pero no esperan un equipo que fortalece mismo, igual no de nosotros.
0: Lo mismo la gente de Llanero, también ganaron de arepa con el Cúcuta, con el Pereira.
1: El gol de que le hicieron Caramanga, nada que ver.
0: Curiosa, porque la elaboración. Osa, mi comparación.
1: La elaboración que hace Vázquez
0: con el gol del Pereira. Porque es que la recupera Vázquez. Estrella la pelota en una pelota y se la da el hombre del Pereira, entonces ahí es que le queda el camino expedito a Marcela Neider, que definitivamente el chino.
1: Y se ganó, ¿no? Señor. Lo del VAR, porque de una vez estaron de ir a revisar.
0: Sí, pero es que había cierta duda. Sí, el sí, pie, había,
1: la
0: había, había, había.
1: Neider, ¿cierto?
0: Yo creo que si hubiera sido en el Mundial, nula.
1: Sería.
0: Yo creo que sí, yo. Pero bueno, ya no hablemos de la leche derramada.
1: Llanero se trabajó bajo la suerte del profesor José Luis Guía y pues, sigue preparando este compromiso que será el día jueves. Romaña, el portero de Llaneros, aquí en donde está la noticia, está mis.
2: Bueno, la verdad, contento por los tres, por el rendimiento del equipo. A pesar de todas las adversidades, yo creo que corregir ganando es lo más importante. Entonces, nada, el equipo se llenó de confianza con el primer partido y de cara a lo que se viene, que es Bucaramanga, creo que estamos bien parados ya con el equipo.
3: ¿Qué sabemos de ese Bucar? ¿Cómo afrontarlo?
2: Un equipo duro, un equipo físico, la verdad en todas las líneas son muy físicos, obviamente como todo rival dejan jugar despacio, y yo creo que va a ser un lindo partido.
1: Mira, ahí estaba Roger Romaña, este hombre nacido en Apartado, Antioquia, 8 de enero del 97, es el arquero titular del equipo de la Media Colombia.
0: Muy bien, José Antonio, gracias, todos los deportes, toda información deportiva. Aquí en Donde Está la Noticia, está Misael.
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5: Y ronda las 12 del día 31 minutos.
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0: El minuto está la síntesis informativa de ¿Dónde está la noticia? Está Misael. 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
0: 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Minuto 30 para un especial que está trabajando la electrificadora del Meta. De cara a lo que nos viene avisando, nos está armando, o nos está parando, o se están asustando. El tema del fenómeno del niño, que no puede ser un niño, sino que va a ser un super niño. Yo recuerdo a un jugador que le decía niño en la meta, creo que era Muñoz, si no me equivoco.
3: Sí, Diego Muñoz.
0: Niño litro, que le decía.
3: Niño litro.
0: Sí. Entonces, sí puede ser el fenómeno niño, de acuerdo con lo que dicen, que va a ser un niño litro, es decir, una grandísima o una megacía, como ha dicho el presidente de los colombianos, el señor Gustavo Petro, nuestro presidente en el país. Pues bien, Vigías de Gía, se llama ese IVA, y aquí les contamos de qué se trata.
4: ¿Dónde está la noticia, Misael, con Pedro Carranza? Él es el gerente de control de energía de la electrificadora del departamento del Meta. Pedro, ¿qué tal? Gracias por acompañarme. Bienvenido.
5: Gracias, Misael. Muy contento estar hoy acá en la institución educativa Antonio Niño para lanzar el programa Vigía Energía, un programa que en responsabilidad real de la empresa vamos a iniciar para formar en 40 horas, más o menos, a todos los jóvenes de los grados noveno y décimo de la institución en temas de riesgo eléctrico, racional de energía y también de liderazgo. Obviamente queremos en estos jóvenes esa semilla, ese conocimiento y que puedan producirlo pues en todas sus comunidades, todos los colegios. Y esta es la primera institución. Vemos que es muy importante el programa y beneficiará a toda la comunidad del departamento del Meta.
4: Pedro, si entonces van a captar un grupo de muchachos de esta institución educativa que también podría ser para otros planteles de Bello, para que ellos se conviertan en multiplicadores de la necesidad de hacer un uso racional de la energía, sobre todo ahora que nos están dando de la perspectiva y la posibilidad de un apagón por deficiencias en el centro de energía.
5: Es correcto. Apagón por el posible que pueda haber por el fenómeno del niño, es claro, es realidad. Y parte de las estrategias de la electrificadora del Meta es formar en eso, en el uso real de energía y que hay que iniciar con los jóvenes. Esta es la primera institución que gracias a la Secretaría de Educación de Villavicencio logramos, rector, logramos ganar toda esta gestión para dar inicio a la formación. Y claro, ellos no solo en uso racional de energía, sino en la importancia que tiene el riesgo eléctrico. Hay que evitar también accidentes en las comunidades, disminuir estos accidentes en el departamento del Meta.
4: Y la idea de estos vigías, ¿cómo los han llamado, que multipliquen el mensaje niños del plantel educativo, los diferentes cursos?
5: Sí, correcto. Ellos van a ser formados bien en temas de liderazgo y tras de este conocimiento para que en las instituciones sean los multiplicadores de toda esta información.
4: Correcto. ¿Podrían pensar que esto hace parte de la labor real que los alumnos de décimo y undécimo van a cumplir para optar por el lado?
5: Sí, es correcto. Aprovechamos que con la Secretaría de Educación y los rectores existe pues ya este requisito para los estudiantes noveno y décimo, poderlos formar en estos temas tan importantes.
4: Sí. ¿Cuándo comenzaría esa capacitación y es viable, es posible hacerla a otros planteles de Villa inicialmente?
5: Sí, en agosto, el primer día de agosto vamos a iniciar con esta institución, Antonio Nariz, pero la idea es multiplicar, es iniciar con eso, pero poder hacer más instituciones y formar a más estudiantes en este uso racional de energía.

0: esta, este fenómeno de la mejor manera. Entonces cada pequeña acción que tengamos va a aportar al ahorro de la energía, desde pues disminuir o apagar los interruptores, hacer uso eficiente pues de nuestros aparatos electrónicos, desconectar los cargadores. Cada pequeña acción cuenta y eso es lo que tratamos de transmitir acá con estos jóvenes.
1: Pedro, muchas gracias.
0: Con todo gusto, Misael, que estén muy bien.
1: Muy bien. Pedro Carranza, él es el gerente de control de energía de la electrificadora del Meta, nuestro invitado a esta hora del día aquí en Donde Está la Noticia. Está Misael.
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3: A las 12 del día con 38 minutos, continuando con la información, les contamos a nuestros corresponsales que la Secretaría de Gobierno del Meta, Carolina Lizcano, anunció que los municipios de Restrepo y Cumaral contarán próximamente con un moderno sistema de circuito cerrado de televisión equipado con cámaras de última tecnología con el propósito de fortalecer la seguridad y apoyar el trabajo de las autoridades. La funcionaria explicó que este proyecto permitirá mejorar la vigilancia en puntos estratégicos de ambos municipios. Igualmente, pues la recomendación frente al hurto de motocicletas que se vienen presentando en Restrepo y el municipio de Cumaral, van a reforzar este tema con las cámaras para tratar de reducir esta problemática que se presenta en estas dos poblaciones. Esto dijo Carolina Lizcano.
4: Bueno, pues en primer lugar, el tema de las motocicletas o los hurtos de vehículos tiene muchísimo que ver con el tema del factor de oportunidad, ¿no? Nosotros hemos hecho muchísimas campañas especialmente para que la comunidad marque las motocicletas, pero dos, adicionalmente al seguro, digamos, ordinario que trae el vehículo donde se inserta la llave, busquen un seguro adicional porque hay una modalidad, ya las motocicletas todas que están en el mercado con un chuzo, nosotros hemos mostrado muchísimos videos, puede ser un destornillador, lo que hacen es que le rompen el seguro, lo mueven y ya la moto automáticamente prende. Por eso le hemos dicho a la ciudadanía. Dos, en el tema ya de inversiones desde la gobernación del Meta, que es lo que la ciudadanía espera. Nosotros estamos trabajando un proyecto ya de cámaras. Esos proyectos tienen que surtir unas aprobaciones de la policía, una documentación. Ya las alcaldías fueron muy dispuestas a decirnos los sitios. Los alcaldes ayudaron a escoger los sitios donde se van a poner. Eso es un circuito inicial que esperemos luego se fortalezca en otro gobierno o con los mismos gobiernos municipales. Ese circuito de cámaras de seguridad esperamos tenerlo allí en Restrepo, ojalá 4 o 5 meses, estamos en proceso ya finiquitando la documentación que nos hace falta para empezar el proceso de licitación, para que la gente además esté muy pendiente del proceso de licitación. Estas cámaras vendrían para Restrepo y Cumaral, que son los dos últimos municipios del departamento del Meta que hacen falta por circuitos cerrados de cámaras de seguridad. Y lo que tú decías, ahí se ha detectado que en Restrepo ocurren hechos y o mueven los elementos hurtados hacia Villavicencio o lo sacan, digamos, hacia la vía a Casanare pasando por Cumaral. Tú dices, la lograron recuperar. Eso significa una muy y acertada actuación en flagrancia de la policía y también información de los ciudadanos oportuna y a tiempo, pero pues yo creo que nos falta fortalecer un poco más el tema de cámaras, pero la información ciudadana y la prevención, como les repito, este es un sistema que está en todo el país de hurtar motocicletas muy fácil con estos chuzos que le insertan, entonces pela a la ciudadanía también en la medida de las posibilidades que le pongan un seguro ojalá adicional a las motocicletas para evitar el hurto si usted constantemente la tiene que dejar en la calle porque hace diligencias, porque trabaja en ella.
3: Ella es Carolina Lizcano, la secretaria de gobierno del departamento del Meta, anunciando el tema de las cámaras para Restrepo y Cumaral.
5: Sí, señor, porque le haga rápido, señorita secretaria de gobierno, rapidito, porque mire que en Restrepo y Cumaral están, mejor dicho, como envillado, desaforados los ladrones. Seguimos con el minuto 30 de Donde Está la Noticia. Está Misael.
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6: La selección Meta, que es dirigida por el técnico Marco Aníbal Mendoza, juega hoy martes su segundo partido enfrentando a Cesar a partir de las 8 de la noche en el Coliseo Cubierto de Tocancipá. Y pues ya esta misma selección había vencido 75-50 a su similar de Santander en su debut en la fase de grupos del primer torneo clasificatorio para los Juegos Nacionales del 2027. El certamen se realiza en el municipio de Tocancipá, en Cundinamarca, y se extenderá hasta el próximo 3 de agosto. Otorga 3 cupos de manera directa para el baloncesto al máximo evento del deporte colombiano. El torneo clasificatorio tiene en competencia 18 quintetos de categoría sub-19 con 2 refuerzos sub-22 que están distribuidos.

0: distribuidos en tres grupos. En el grupo A, Bogotá, Caldas, Cundinamarca, Chocó, Norte de Santander y Risaralda. El grupo B, Atlántico, Caquetá, Casanare, San Andrés y Valle del Cauca. Y el grupo C, donde está Antioquia, Bolívar, Cesar, Huila y Meta. Con esto se buscan entregar los tres primeros clasificados a los Juegos del próximo año.
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2: Muy bien, avanzamos con nuestra labor periodística del número uno en noticias, el número uno en opinión. ¿Dónde está la noticia? Está Misael. 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
13: La noticia tiene que ver con las obras de mejoramiento en la vía que comunica del barrio Villarreina con la vereda de los Medios en Restrepo, un proyecto que busca optimizar la movilidad y brindar mejores condiciones de tránsito para los habitantes de esta zona del municipio. Desde la administración municipal que lidera el alcalde Dani Linares se utilizó se hizo un llamado a la comunidad y a los conductores para que tengan paciencia durante la ejecución de estos trabajos, ya que se podrían presentar restricciones parciales en la movilidad mientras avanza la intervención. Las autoridades recomendaron transitar con precaución, respetar la señalización instalada en el corredor vial y atender las indicaciones del personal encargado de esta obra en el municipio salinero.
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0: El sabor lo está poniendo la colombiana Sara López, que volvió a demostrar porque es una de las grandes referentes del tiro con arco compuesto a nivel mundial. La arquera pereirana se consagró campeona de los Juegos Centroamericanos y del Caribe en Santo Domingo 2026, luego de vencer en un emocionante final a la mexicana Andrea Becerra, 147-145, resultado que le permitió sumar una nueva medalla de oro para la delegación nacional. Con una actuación impecable y una final de alto nivel frente a Andrea Becerra, Sara López ratificó su condición de favorita y volvió a colocar el nombre del deporte colombiano en lo más alto del continente, reafirmando su legado y continúa creciendo con cada competencia. El duelo por el título estuvo marcado por la paridad y el alto nivel de ambas competidoras. Sin embargo, la experiencia y la precisión de López fueron determinantes en los momentos decisivos para imponerse por apenas 2 puntos y subir a lo más alto del podio.
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2: Llegamos al final de la primera hora de esta emisión meridiana del número uno en noticias, el número uno en opinión. ¿Dónde está la noticia? Está Misael. Interrapidísimo su titular, Humbertico.
13: Capturado en San Martín, presunto extorsionista que intimidaba a ganaderos y finqueros en el Meta.
2: Interrapidísimo su titular, José Antonio.
0: Con un triunfo abrió la selección Meta de baloncesto en el clasificatorio de baloncesto masculino a los próximos Juegos Nacionales.
2: Interrapidísimo, donde está la noticia, está Misael. Interrapidísimo, llegan sus giros y envíos a cualquier parte del país.
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1: Las grandes sabanas de Brasil han inspirado relatos donde la naturaleza y la espiritualidad parecen caminar juntas. Hoy abrimos una nueva página de esta tradición donde se fortalece, donde ayuda a la humanidad y donde se pone en práctica el conocimiento del misterio, del poder y la verdad. Siempre bendecido por Dios y manejado por los hombres y las mujeres que hacen este grupo gigantesco y generoso humano de los brasileros, de los llaneros brasileros que viene solucionando todos los problemas. 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Pero sobre este tema, pues la verdad que es preocupante lo que está sucediendo en muchos lugares. ¿Y qué está sucediendo? Que el dinero no se está reproduciendo. Hemos encontrado que hay una secta satánica que viene trabajando en el mundo entero, no únicamente en Villavicencio, no únicamente el departamento del Meta, en el mundo entero. Están saqueando las cuentas. Pareciera que fueran un hacker, pero no son hackers. Es una forma espiritual y negativa donde el dinero desaparece de la mesita de noche, desaparece de la caja fuerte, desaparece del cajón, desaparece del mismo bolsillo, desaparece de la cartera, desaparece de muchos lugares y aquí ha tenido realmente desconfianza de los socios, de los amigos, de las parejas y esto los ha llevado a tener problemas muy delicados. Nos lo cuenta la señora Yolanda Prieto, donde ella se le han perdido 4 millones de pesos, inexplicablemente de su caja fuerte. Ella juraba que era su esposo o era su hijo mayor. Pero cuando le aclaramos, la verdad que no únicamente se sorprendió, sino que encontró que había una energía negativa y el dinero lo encontró localizado en uno de los zapatos de ella, de su oso personal. Pero ella decía, pero ¿cómo va a ser posible que ese dinero haya aparecido en este lugar? Además, ella tenía marcados unos billetes de 100 mil pesos y este dinero de allí iba a ser trasladado a través de una energía negativa. Hay muchas personas que dicen, no, yo no quiero ver esas cosas. No se trata de creer o no creer. Hay lugares donde desaparece del bolsillo, del pantalón.
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0: La 1:04 PM, estamos de vuelta para nuestra segunda hora de la franja meridiana del número uno en noticias, el número uno en opinión, donde está la noticia está Misael. Periodismo a través de nuestros canales digitales, donde está la noticia está Misael Radio, a través de Radio 1, la TV 98.3, acompañándoles en este mediodía del martes 28 de julio del año 2026. Abrazo para cada uno de ustedes y de manera inmediata nosotros ya les vamos a contar lo que está sucediendo, porque en donde está la noticia está Misael, le seguimos la huella a las noticias. 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
2: En una operación conjunta entre el Ejército Nacional, la Policía y la Fiscalía General de la Nación, lograron en las últimas horas darle un golpe a la estructura criminal en este departamento, en el municipio de La Macarena Meta. Según el reporte de las autoridades, hallaron armas y municiones pertenecientes a la columna Jorge Briceño del Frente John Linares de la facción de alias Calarcá.
0: Y mucha atención, que luego de todas las declaraciones que ha dado Angie Rodríguez, hasta ayer la directora de el DAPRE en la presidencia de la República, dijo mucho esta mujer. El presidente Gustavo Petro anuncia acciones legales contra Angie Rodríguez, quien denunció hechos de corrupción en su gobierno. El mandatario saliente expresó que el trabajo de Rodríguez en el DAPRE fue un desastre.
3: La fiesta del deporte estudiantil esta semana estará concentrado en el municipio de Acacías.
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2: En las últimas horas cayó en poder de las autoridades alias Raúl, presunto integrante del Clan del Golfo, con más de 700 dosis de alucinógenos listas para su comercialización.
0: Y mucha atención, que la electrificadora del Meta puso en marcha vigías de la energía con alumnos de noveno, décimo y undécimo de planteles educativos oficiales en la capital del departamento del Meta.
3: Este sería el aumento salarial que tendría Néstor Lorenzo como entrenador de la Selección Colombia. El entrenador argentino fue renovado hace pocos días para el periodo clasificatorio al Mundial 2030.
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2: Gracias a la oportuna denuncia de la comunidad, fue capturado un hombre presuntamente de cometer actos sexuales abusivos contra una menor de 5 años en la vereda Puerto Colombia, jurisdicción de Pachaquero.
0: Ángel Ballesteros, el rector de la institución educativa Antonio Nariño, donde comenzará el programa Vigía de la Energía, destaca la decisión de la electrificadora de concientizar a los jóvenes, a los niños, de la importancia del uso racional de la energía en el departamento del Meta.
3: Marco Curela cumplió su promesa, se tatuó el rostro de Luis de la Fuente y el video se hizo viral. El momento quedó registrado en video y fotografías que rápidamente comenzaron a circular en las redes sociales.
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2: La temperatura es ahora en la ciudad de Villavicencio, 31 grados Celsius para todos nuestros corresponsales. Precipitaciones al 30%, la humedad al 58%, vientos a 5 kilómetros. Para hoy la temperatura máxima será de 31 y la mínima de 22. Recuerde, no deje la sombrilla, llévela en el bolso porque se van a presentar lloviznas en horas de la tarde.
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3: De 5 de la tarde a las 8 de la noche irá el Pico y Placa para Villavicencio. No podrán circular los vehículos particulares en el polígono establecido en la ciudad de Villavicencio, cuyas placas terminen en los números 7 y 8 para el día de hoy, martes. Los vehículos taxi, cuyas placas terminen en el número 3, tampoco lo podrán hacer en Villavicencio. Las motos no tienen pico y placa en la capital del Meta. Para la ciudad de Bogotá, irá hasta las 9 de la noche. Para este martes 28 de julio, pueden circular los vehículos particulares con placas terminadas en los números 6, 7, 8, 9 y 0 en las calles bogotanas.
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3: La una de la tarde, 15 minutos.
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0: Bien, avanzamos con la labor periodística. Interrapidísimo avanza la información, Humbertico.
2: Avanza la información a esta hora del mediodía. Les contamos a nuestros corresponsales que en las últimas horas se dio también un importante golpe en contra de la estructura Los Juanitos. 4 capturados y 3 armas de fuego fueron incautadas en una diligencia de allanamiento que realizó la Policía Nacional en jurisdicción del municipio de San Martín de los Llanos. Sobre estos operativos habla el coronel de Nelson Eduardo Zambrano Esguerra, comandante del Departamento de Policía Meta.
15: Son importantes que realiza la policía y de resaltar, creo que es el hecho más importante en contra de los Juanitos que se ha realizado en los últimos días, y es la captura de 4 delincuentes, pero no solo la captura de estos delincuentes, sino se logra sacar de circulación 3 armas de fuego, armas que están siendo cotejadas por los homicidios que hemos tenido en todo este sector del Ariari, y muy seguramente van a dar una correlación de estas armas con otros hechos delictivos. Esta actividad se realizó bajo las órdenes de allanamiento de unos sitios que teníamos identificados, unas capturas en flagrancia, una actividad conjunta con nuestra policía de vigilancia, nuestra policía de inteligencia y nuestro policía judicial, quien gracias a la entrega de las órdenes de allanamiento por parte de los fiscales se logra la captura de estos delincuentes, y estamos seguros que esto nos va a ayudar de forma significativa en la reducción de los homicidios que se han venido presentando en San Martín y que son de conocimiento de ustedes, también en el sector de Granada y Puerto López. Esperamos que con estas capturas logremos desestabilizar estos grupos y por lo menos evitar que se nos sigan presentando estos hechos tan lamentables de vida en algunas ocasiones en los municipios.
2: Es el coronel Nelson Eduardo Zambrano Esguerra, comandante del Departamento de Policía Meta.
0: Perfecto, señor. Seguimos adelante con esta labor periodística de Donde Está la Noticia. 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Avanzamos, José Antonio, interrapidísimo, avanza la información.
3: Ante la noticia y los crecientes rumores del interés del Al Hilal de Arabia Saudita en fichar a Luis Díaz, el Bayern Múnich salió al paso de manera contundente, dando a entender que el extremo guajiro es intransferible en este momento. Jan-Christian Driessen, director general del club bávaro, tuvo un breve diálogo con Kicker, uno de los principales medios deportivos alemanes, donde se refirió a esta posibilidad respondiendo con sarcasmo sobre cualquier oferta. Inicialmente, sobre un supuesto deseo de Luis Díaz y de Michael Olise de salir del equipo, Driessen manifestó: asombroso lo que se puede difundir cuando se conoce la verdad. El director general del equipo también desmintió que se hayan presentado por el momento ofertas por Olise y Díaz, tanto del Real Madrid como de Al Hilal respectivamente. En caso concreto del guajiro, sobre alguna posibilidad de dejarlo ir al fútbol árabe, comentó con sarcasmo: seríamos tontos, ¿no? Y agregó: tenemos un equipo maravilloso, la verdad, que empiece la temporada y a marcar goles.
0: Perfecto, señor. 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Interrapidísimo, avanza la información. Interrapidísimo, hablamos con Ángel Ballesteros, rector de la institución educativa Antonio Nariño, sobre vigías de la energía. Licenciado.
16: Ángel Ballesteros es el rector de la institución educativa Antonio Nariño aquí en la ciudad de Villavicencio, nuestro invitado a esta hora en donde está la noticia, está Misael. Señor rector, ¿por qué esta institución educativa decide hacer parte del programa Vigías de la Energía que está proponiendo la electrificadora del Meta?
17: Primero que todo, muy buenos días, gracias por darme la oportunidad de dirigirme pues a toda la comunidad en este sentido. Es importantísimo que los chicos que vienen con un proceso educativo entiendan suficientemente la problemática que se presenta, y no es aquí en Colombia, es en todo el mundo, y es la falta de energía, y más cuando se presentan casos, situaciones donde de pronto nos vamos a ver faltos de energía. Resulta que la energía se deriva de una situación de tipo natural, porque corresponde al agua en este caso, hay que tener en cuenta todos los recursos naturales, ¿sí? Este colegio siempre se ha dedicado a tener un cuidado especial sobre los recursos naturales, el respeto a la naturaleza y el respeto a los seres humanos en general. Entonces, para nosotros es supremamente importante que estas nuevas generaciones conozcan los temas correspondientes a todo lo que tiene que ver con la energía y su cuidado, porque eso no es permanente, eso se puede acabar, eso en un momento dado puede colapsar si las generadoras de energía no dan y no hay agua. Entonces todo depende de ahí básicamente, y lo que queremos es que los chicos hoy en día inicien un proceso donde van a estar actualizados acerca de eso.
16: Sí. Señor rector, ¿alumnos de qué grado van a participar de esta idea, de esta iniciativa?
17: Aquí tenemos a los estudiantes del grado noveno y del grado décimo, son dos cursitos por cada uno de los grados, en el buen sentido de que pues los chicos de 11 ellos ya salen del colegio y pues abandonan la institución y no van a poder formar parte de este proceso, pero los chicos de noveno y de décimo todavía quedan un añito, dos añitos más, y ellos son los que van a replicar estas ideas, estos nuevos conocimientos con el resto de estudiantes.
16: Una iniciativa que bien vale la pena replicar en otros colegios de la ciudad y del departamento, ¿no?
17: Sí, señor, por eso la EMSA y pues de parte nuestra también invitamos a nuestros colegas rectores de varias instituciones educativas para que también se sumen, y ojalá seamos todos los que empecemos con este proceso.
16: Ángel, muchas gracias, me alegra mucho verlo, profe.
17: Gracias a ustedes por tenerlo acá, y ustedes saben que este colegio es para todos ustedes, toda la comunidad, y en lo que podamos servir, con mucho gusto.
16: Perfecto, muy bien. Ángel Ballesteros, el rector de la institución educativa Antonio Nariño, nuestro invitado aquí en Donde Está la Noticia, está Misael.
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3: La 1:30 p.m.
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2: La rápida reacción del grupo Gaula de la Policía Nacional permitió el rescate de dos ciudadanos que habían sido secuestrados en zona rural de Granada Meta y la captura de dos presuntos responsables de este hecho. Según informó la policía, las víctimas provenientes de Bogotá viajaron hasta la vereda Los Maracos tras aceptar una supuesta oferta de trabajo para el diseño y construcción de una estructura metálica para un galpón avícola. El contacto se habría realizado a través de la plataforma Marketplace. Bueno, que hablen los gringos. Una vez en el lugar, los hombres fueron retenidos por delincuentes que posteriormente le exigieron 50 millones de pesos a sus familiares para dejarlos en libertad. Los extorsionistas enviaron llamadas y videos en los que aparecían los hombres amarrados, intimidando por las víctimas. Tras recibir la denuncia, el Gaula activó un operativo que permitió ubicar el sitio donde permanecían secuestrados. Durante la intervención fueron capturados en flagrancia dos hombres, según el reporte de la policía, entre ellos alias Aldair y alias Chris, quienes custodiaban a las víctimas con armas de fuego.
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3: La edición 113 del Tour de Francia coronó por quinta vez la tercera de manera consecutiva al esloveno Tadej Pogačar, quien igualó el récord del belga Eddy Merckx y los franceses Jacques Anquetil y Bernard Hinault y el español Miguel Indurain. Luego de su consagración, Pogačar se mantuvo como líder del ranking de la USA, actualizando este lunes. Tras los resultados de la competencia francesa, el esloveno casi que duplica los puntos de su principal perseguidor. El corredor de 27 años suma 11.321, mientras que el belga Remco Evenepoel, quien ascendió dos posiciones, ahora es segundo, cuenta con 6.956 puntos. El tercer puesto ahora le pertenece al danés Jonas Vingegaard, quien debió abandonar el Tour de Francia debido a una caída sufrida durante la etapa número 15. Egan Bernal ascendió dos posiciones del ranking de la UCI, se metió al top 30 del listado luego de lo que fue su participación en el Tour, ocupando el puesto 20 de la clasificación general.
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6: Avanzamos con la labor periodística del número uno en noticias, el número uno en opinión. 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Y una noticia muy saludable, Humbertico.
7: Una noticia tiene que ver, Misael, sobre un habitante del municipio de Granada, el señor Elmer José Torres Cadena. Es conocido allá en su municipio, hizo un llamado público a la comunidad para que lo acompañen a hacer un plantón pacífico el miércoles 29 de julio a las 7 de la mañana con el propósito de pedir respuestas y solicitar que pueda reencontrarse con su hijo. El punto de encuentro será en su establecimiento, de donde los asistentes se desplazarán hasta la Alcaldía de Granada, a las instalaciones del ICBF, donde se desarrollará la manifestación pacífica. Entre lágrimas, este hombre manifiesta que su hijo permanece hospitalizado en Villavicencio debido a una delicada condición cardíaca y actualmente hace parte de un proceso administrativo de restablecimiento de derechos. Él asegura que su único deseo es volver a abrazarlo y poder acompañarlo durante este difícil momento. El ciudadano invita a quienes deseen respaldarlo a sumarse respetuosamente a esta jornada en esta población. Esta es una de las notas, pues, tristes de un padre que quiere reencontrarse con su hijo.
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8: El futbolista colombiano Óscar Perea afrontará un nuevo desafío en su carrera profesional después de haber sido confirmado este martes 28 de julio como nuevo jugador del Club América de la Primera División de México. Con tan solo 20 años, Perea se perfila como una de las grandes alternativas del fútbol colombiano y especialmente de la Selección Colombia, teniendo en cuenta que fue pieza clave en el equipo sub-20 que alcanzó el tercer lugar en la Copa del Mundo Chile 2025.
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6: Bien, una noticia saludable para hablar con Alejandro Jiménez, profesional especializado de la Secretaría de Educación del municipio de Villavicencio, sobre la estrategia Vigías de la Energía. Alejandro.
9: Donde está la noticia, está Misael con Alejandro Ramírez. Él es profesional especializado de la Secretaría de Educación de la ciudad de Villavicencio. ¿Por qué la Secretaría de Educación de la capital del departamento del Meta decide hacer presencia y respaldar la iniciativa de Vigía de la Energía de la Electrificadora del Meta?
10: Misael, muy buenos días y a todas las personas que nos ven y nos escuchan. Nosotros como Secretaría de Educación estamos muy comprometidos con la educación en términos ambientales del municipio y del departamento del Meta. Damos gracias a la EMSA, a la Electrificadora del Meta, por tener en cuenta a Villavicencio en estos programas. Confiamos y creemos plenamente que el municipio va a sacar adelante este programa que se está iniciando hoy en esta institución educativa, pero que se va a articular con la mayoría de las instituciones educativas del municipio.
9: ¿Y de qué va a depender que se pueda

0: particular con otras instituciones. Alejandro, ya la ENSA ha dado el primer paso porque tenemos que aprender a manejar la energía porque nos vemos abocados a un apagón, ¿no?
1: Sí, señor. En este momento estamos debatiéndonos en el fenómeno del Niño. Creemos que la articulación de la Secretaría va a ser mediante los rectores de las instituciones educativas, los cuales hoy también se acercaron a este inicio del programa, y vamos a seguir llevando este programa por las diferentes instituciones educativas del municipio.
0: Además, con una particularidad, que lo que aprendan y en este proceso de capacitación se pueden contar como horas sociales para los muchachos que están a punto de terminar su secundaria, ¿no?
1: Claro que sí, señor. Este programa no solo le apunta a los muchachos de noveno y décimo, como en este momento están acá, sino que está apuntando a llevar a todos los estudiantes de todas las instituciones educativas, con el fin de que ellos repiquen esta información, no solo en la institución educativa, sino en sus casas y con sus familias, Misael.
0: Perfecto. Alejandro, muchas gracias.
1: A usted muchísimas gracias.
0: Perfecto. Alejandro Ramírez, él es profesional especializado de la Secretaría de Educación de Villavicencio, aquí en Donde Está la Noticia, está Misael.
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10: En Colombia, 13 minutos para las 2.
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0: Bien, avanzamos con más información aquí en Donde está la noticia. Está Misael Periodismo a través de nuestros canales digitales. 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Avanzamos un vertigo interrapidísimo. Avanza la información.
10: Las autoridades del municipio de Fuente de Oro confirmaron la identidad de la persona que fue hallada sin vida en el día de ayer. Se trata del señor Giovanni Rodríguez Nieto, conocido popularmente en la zona como El Costeño. El cuerpo fue localizado en una arrocera ubicada en la vía que conduce hacia la Unión del Ariari. Rodríguez Nieto era residente del municipio. Las autoridades iniciaron las investigaciones para establecer los móviles y autores de la muerte de este habitante de Fuente de Oro.
0: 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Interrapidísimo, avanza la información, José Antonio.
11: De James a Juanfer, los cinco colombianos más costosos que están sin equipo. El mercado de verano estará abierto en Europa hasta el 1 de septiembre. En la MLS cerrará el 2 del mismo mes y en Arabia será hasta el 12 de octubre. La temporada de fichajes se empieza a mover después de finalizado el Mundial. Más de 100 futbolistas colombianos se encuentran actualmente sin equipo. Entre los más destacados están James Rodríguez y Juan Fernando Quintero. Ninguno de los que hacen parte de esta lista supera los 2 millones de euros, el valor de su ficha. El mercado para los colombianos por ahora ha puesto a Durán en Benfica. Tiene en medio de rumores a jugadores como John Lucumí y Juan David Cabal, ambos con contrato vigente en sus clubes, pero con la obligación de salida. Davinson es otro que ha sonado para llegar a Italia, pero el Galatasaray por ahora se niega a dejarlo ir, y del top 5 hay 2 que han despertado el interés reciente en algunos clubes para ficharlos en Europa: Juan Fernando Quintero, David Machado, James Rodríguez, Roger Martínez y Ian Poveda son los jugadores que por el momento pues no tienen ninguna negociación.
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3: Bien, estamos llegando al final de nuestra labor periodística de ¿Dónde está la noticia? Está Misael. Nos vamos en vertico. Interrapidísimo su noticia destacada.
4: La noticia destacada tiene que ver con la captura de un presunto sicario que al parecer participó en el asesinato de una pareja en el municipio de Granada.
3: Interrapidísimo su noticia destacada, José Antonio.
5: A esta hora en el municipio de Acacías se pone en marcha el zonal número 5 de los deportes de conjunto de la fase departamental de los Juegos Intercolegiados 2026.
3: Interrapidísimo, mi noticia destacada tiene que ver con que la electrificadora del Meta puso en marcha vigías de la energía con alumnos de noveno, décimo y undécimo grado de los colegios oficiales inicialmente en la capital del departamento del Meta. Interrapidísimo. Muchísimas gracias a César Beltrán, nuestro community manager encargado de los canales digitales de Donde está la noticia. Está Misael Interrapidísimo. Muchísimas gracias a Ricardo Romero, encargado de la parte técnica en la mesa de trabajo de Radio 1, la de 198.3, Interrapidísimo. Muchísimas gracias a usted, mi querido corresponsal. Mañana a las 5 de la mañana, porque Dios así lo quiere, aquí estaremos con nuestros 800.000 corresponsales. Que tengan una muy bonita y bendecida tarde. ¿Dónde está?

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7: Cada amanecer sobre el llano parece traer una historia distinta. Algunos hablan de esperanza, otros de fortaleza, y todos nos recuerdan el valor de la fe. Y la fe debe tenerse muy en cuenta y practicarla, porque es lo que nos acerca a Dios, a los ángeles, a la Santísima Trinidad, y donde nos da la fortaleza a la tierra, al aire, al día, al oxígeno que esté en nuestros pulmones y en nuestro corazón, y por eso debemos agradecer a nuestro Creador Dios. Sobre este punto, pues la verdad que me encuentro muy contento y feliz de una visita que recibí de don Luis Ángel de Arauca, donde me vino a contar que tenía muchos problemas con el ganado, que se estaban enflaqueciendo los animales, que no se estaban reproduciendo, y fuera de eso, pues lógicamente no había buena leche. Allí se pudo aclarar, se pudo analizar que a través de un tamo, a través de un pasto, uno de sus trabajadores le había hecho cierta brujería, cierta hechicería, y este venía causando hace 2 años y medio gigantescas pérdidas, porque este caballero estaba endeudado en el banco. Pero no únicamente estaban afectados los animales, de los cuales ya comenzaron a recuperarse paulatinamente, sino él también le dolía mucho la rodilla izquierda, igualmente dolor de cabeza, se le iba la visión, no podía comer bien, no podía recuperar su sueño. Allí le mostré cómo salía exactamente en una resma de papel, cómo salió toda esa basura. Pero lo más importante de todo es que esta persona le vino y le explicó que su propia esposa, o sea, la esposa de nuestro cliente, le había pagado una alta suma de dinero para que viajara a un lugar de la ciudad de Bogotá y le mandara hacer unos trabajos para destruirle y para quedarse ella con el hato, para quedarse con los animales, para quedarse absolutamente con todo, y además con una deuda que le tienen en Venezuela que supera los 5.000 millones de pesos. Es una persona adinerada, es un ganadero de alta alcurnia. ¿Por realmente para qué tanto dinero, para qué tanta alcurnia, si la enfermedad lo estaba matando paulatinamente, si estaba quedando en la pobreza, en la miseria con sus animales por lo que le habían hecho? Pero allí entre el colchón de su misma cama se pudo encontrar una tela de color gris, que era la que estaba cometiendo toda esta infracción, lógicamente que venía siendo procesada por medio de hechicería, por medio de macumba, por medio de vudú y de otros elementos más que lo están.
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0: Nos dos.
1: Sigue siendo su número favorito.
0: ¿Sí? El 4. Sí. Sí, señor.
1: ¿Cómo 230. Está,
0: Linda? ¿Qué hace, Bejotica? Buenas tardes, family, la gente de Radio 1. Oyentes, buenas tardes, ¿cómo están? Feliz atardecer de martes, segundo día de la semana. Estábamos en la mañana con ustedes, pero nuevamente nos reintegramos por acá. Ya nos vamos subiendo al bus de la tarde con Radio 1 en los 2 a las 2, así que bienvenidos, gracias por preferirnos, por acompañarnos, por ser parte de este sello que todos los días acompaña a través de los 98.3. Y bienvenido, J DJ, ¿cómo estás?
1: Lila, buenas tardes, martes, hoy no es martes 13.
0: Hoy es martes
1: 28. Hoy es martes 28, estamos a pipicuarta de que se acabe el séptimo mes. ¿Te parece que julio es largo?
0: Largo porque voy a vacaciones, el 10 de agosto. Entonces, cuando se está próximo a vísperas de largarse o de tener hijos o del embarazo, toda esa vaina se le hace eterno.
1: Es verdad.
0: Cuando usted va a salir a vacaciones o cuando usted va a tener una fecha de alguna compra o alguna aprobación de algún... Bueno, no sé, pero tiene una fecha límite.
1: Cuando está esperando una respuesta o
0: que
1: pase algo.
0: Le agarra ansiedad, todo se le hace más largo. Eso pasa mucho en el embarazo cuando uno tiene 8 meses y sabe uno que le queda un mes con la panza, con el baby ahí en la pancita. Entonces,
1: cosa contraria cuando ya pasa lo que tenía que pasar.
0: Exactamente.
1: Ejemplo, llegan sus vacaciones y ese tiempo se le va a ir
0: rápido.
1: Volando.
0: Sí, señores. Ironías de la vida.
1: ¿Le parece si hoy hablamos de ironías de la
0: vida? Hablemos de ironías de la vida, que es una ironía. Que usted se ponga tenis blancos y ese día justo llueva.
1: Ironías de la vida.
0: Ironías de la vida.
1: Por lo menos yo decidí ahorrar.
0: Ironías de la vida.
1: Y entonces, esto es verdad.
0: Creo.
1: Esto es verdad, Lila. El domingo me encontré a el representante de la Cámara, a Milton Carreño.
0: Milton.
1: Entonces yo lo saludé y le dije, hola, Ton. Y ese man me dijo, ¿usted por qué me dice Ton? Le dije, no, es que empecé a ahorrar. A usted le voy a decir Ton. Y ahí me ahorré 1,000 pesos.
0: Mil, claro.
1: Y ahí me ahorré
0: hola,
1: mil.
0: Bueno, me gusta.
1: Me ahorré 1,000 pesos.
0: Interesante esa, ¿cómo se le puede decir?
1: Esa ironía de
0: ironía
1: la
0: de la vida. Ironías de la vida, ironías de la vida. Una ironía de la vida es que usted tenga un parcero.
1: Sí.
0: Y ese parcero lo suben de cargo.
1: Ah, ok.
0: Ironías de la, y el man cambia, o la vieja cambia.
1: Y usted dice,
0: uy, esta gente sí es boba.
1: Se agranda.
0: O sea, le dieron poder, y pero mire que no. La gente siempre ha sido así, solo que no tenían poder. Pero eso es una ironía de la vida. Una ironía de la vida es que usted vaya a coger un transporte, un taxi.
1: Sí.
0: Y fue puerca, y usted ni traje taxi, pero no le pasa ningún taxi desocupado. O sea, todos están con carrera a bordo.
1: Cuando usted necesita taxi, todos ocupados.
0: Exacto. Y cuando usted no necesita, los manes le hacen luces. O sea,
1: le dice, venga, la llevo.
0: Te llevo por mes. O sea, de verdad.
1: Ironías de la vida.
0: Ironías de la vida. ¿Qué es una ironía de la vida?
1: Que los oyentes nos digan ironías de la vida.
0: Ironías de la vida. Que tenga plata. Usted le ha pasado que tiene plata y usted dice, me va a comprar ropa.
1: Sí.
0: Y usted dice, me va a comprar unos tenis chimbas y tengo la plata guardada, o sea, tengo para comprar.
1: De acuerdo.
0: Pero nada le gusta. Usted se va para el centro, se va para los centros comerciales, usted revolotea para un lado, para el otro, y usted no se compra nada porque no le gustó nada.
1: Y la ironía es que cuando usted está pelado, que no tiene un peso,
0: todo le gusta,
1: se enamora de todo.
0: O lo mismo con el hambre. Usted pueda tener plata y usted se va, ¿qué me antojo? ¿Qué quiero comer? Y no se le da la gana de tragar nada. Pero cuando no tiene plata, le antoja la ensalada de frutas, le antoja el helado costosito, le antoja comer a la carta.
1: Esta es una ironía que de verdad me pasó.
0: ¿Qué?
1: Ironías de la vida. Cuando estaba soltero, ninguna me prestaba atención. Ninguna. Y ahora que no estoy soltero, me caen los culos de los culos de culotopía. Toditos quieren conmigo.
0: Y baila.
1: Ironías de la vida.
0: Una ironía de la vida radial.
1: ¿De la radio?
0: Ironía.
1: Llegar de vacaciones y tener que hacer horas extras.
0: Muy,
1: le va a tocar.
0: A usted le ha tocado.
1: Y a usted, ojo.
0: No, ahora sí. Ironías de la vida. Hay muchas ironías. Así que usted dice, por Dios, pero ¿qué pasó acá?
1: Aquí hay una ironía.
0: Una ironía.
2: Sí. Los dos platos, la cuella dijo otra vez. ¿Cómo vamos? Esta tarde hermosa y maravillosa.
1: ¿Qué? No entendí nada, pero ironías de la vida.
0: Repita el audio, ironías de la vida.
1: ¿Te has escuchado esta canción?
0: Ironías, sí, claro.
1: Oh, es muy buena.
0: Ironías de la vida.
1: Que los oyentes nos digan ya mismo cuál es la ironía de la vida para ellos.
0: Ironías de la vida, ¿ustedes sí?
1: A través del WhatsApp de Radio 1, 324-5023-983.

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4: En Radio 1, la de 1, son las 2 de la tarde, 59 minutos.
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1: Ay, los dos a las dos, 3 de la tarde, 28 minutos. Y les voy a contar rápidamente, Bejotini.
2: A ver.
1: Hoy, un día como hoy, ¿qué se celebra? ¿Qué es lo que más se celebra? Un día como hoy, por ejemplo.
2: Un 28 de julio.
1: 28 de julio.
2: A ver, ¿qué pasa un 28 de
1: pues,
2: julio?
1: Pues, señor, le tengo por acá que es el Día Mundial contra la Hepatitis.
2: Ay, sí, es verdad.
1: Sí. Se conmemora para crear conciencia sobre las hepatitis virales, enfermedades que afectan al hígado y que en muchos casos pues no presentan síntomas durante años. La campaña promueve la vacunación, la detección temprana y también el acceso al tratamiento, ya que millones de personas viven con hepatitis sin ni siquiera saberlo. Así que hoy le damos un fuerte aplauso a la hepatitis en este su día 28 de julio. ¿Qué? ¿No?
2: Yo no aplaudo la hepatitis.
1: Pero igual existe.
2: Pero no hay que aplaudirla, hay que erradicarla.
1: No, hay que erradicarla, pero hay mucha gente que la tiene, amor.
2: Sí, pero no.
1: Entonces
2: no
1: hoy se celebra ese día.
2: No, muy triste. No, hoy me volví muy chamo.
1: ¿Cómo está usted del hígado?
2: De hepatitis. A, B o C.
1: Día mundial de la contra la hepatitis.
2: Contra. Lila, hoy me volví chamo.
1: Chao.
2: Empiezo con un cumpleaños, chamo. De Juan Guaidó.
1: ¿Quién es Juan Guaidó?
2: ¿Tú no sabes quién es Juan Guaidó?
1: No sé quién es.
2: Él nació en La Guaira un día como hoy, 28 de julio de 1983. Es un político, ingeniero industrial y opositor venezolano. Pilas a este dato. Juan Guaidó se autoproclamó presidente de Venezuela hace mucho tiempo. Hay quienes están del lado de Juan Guaidó. Más adelante le digo el otro lado.
1: Vea pues, no sabía.
2: Mira, ve, ¿oís?
1: Día Mundial de la Conservación de la Naturaleza. Esta fecha, BJ, usted que es tan natural, tan naturalito.
2: Naturalito como la cancioncita.
1: Como la canción de Jorgito. Esta fecha busca recordar la importancia de proteger los bosques, los ríos, los mares y toda la biodiversidad del planeta. También invita a adoptar hábitos sencillos como ahorrar agua. ¿Usted ahorra agua?
2: Sí, claro.
1: Yo no. ¿Recicla?
2: Claramente.
1: Yo no. ¿Reducir el uso de plásticos?
2: También.
1: Yo no. ¿Y cuidar los recursos naturales para futuras generaciones? Yo tampoco.
2: Obviamente.
1: Yo soy, ¿ahí qué soy yo?
2: Tú eres una que no celebra hoy.
1: No, en serio, o sea, me preocupa.
2: Tú eres una malpa.
1: O sea, no, en serio. ¿Y cuánta gente como yo? Seguramente, porque yo para qué le voy a decir a usted que es que yo sí aparto el plástico de no sé qué, pura mentira. En mi casa
2: pero
1: hay una caneca.
2: Vuelve a preguntar.
1: Vea, Día Mundial de la Conservación de la Naturaleza.
2: Sí.
1: Entonces, invita a adoptar hábitos sencillos, según esto acá.
2: Soy re sencillo, Lila.
1: Ahorrar agua. Yo no ahorro agua.
2: Yo por lo menos...
1: Yo ni cierro la llave cuando me baño y nada de eso.
2: Yo por lo menos cuando orino no vacío el baño.
1: ¿No?
2: Una vez, no. Yo espero
1: no,
2: a volver
1: sí.
2: a usarlo para...
1: En cambio,
2: ahí
1: yo no puedo orinar sobre orinada. O sea, a mí sí me toca que esté el baño súper limpio para yo poder hacer siquiera chichi, porque no me siento ahí si está con
2: miedo. Yo por lo menos ahorro agua así en mi casa,
1: o sea,
2: que
1: yo
2: mi
1: no.
2: baño.
1: Y cuando yo me baño, yo no cierro la llave jamás. O sea, yo me jabono el cabello, me pongo champú en el cabello,
2: el champú,
1: eso toma tiempo, y yo nunca cierro la llave. La llave cae agua ahí, nunca la cierro.
2: Listo. ¿El otro
1: o sea,
2: es?
1: Lo juro. Reciclar. Jamás
2: sí
1: lo he
2: hago.
1: Hecho. No, yo no.
2: Yo sí separo plásticos, cartón y el resto
1: no,
2: sí.
1: No, yo todo para la canasta de la basura.
2: No, yo lo que es plástico y cartón
1: Uy,
2: sí
1: yo
2: lo
1: estoy
2: reciclo.
1: Muy pailas. Reducir el uso de plásticos, o sea, nunca me fijo en eso.
2: Yo sí.
1: Yo sí.
2: Yo por lo menos cuando me dicen que un vasito o algo, yo le digo no. Yo me lo tomo así, pico bota ya para no usar tanto plástico.
1: No, yo sí plástico al 100. Cuidarlos, de hecho en mi casa tengo mucho plástico, porque a veces para cuando llega o mi hijo con los amiguitos y eso, como que para que no ensucien.
2: ¿Sí
1: me entiendes?
2: Sí, sí, sí.
1: Entonces plástico y chao a la bacanica.
2: ¿Tú eres
1: la
2: una chica plástica?
1: Y cuidar los recursos naturales para las futuras generaciones. Tampoco me preocupo, digamos, ay, no voy a hacer esto porque mi hijo no va a poder respirar en. O sea, sí, no pienso así.
2: Yo sí.
1: Lo tengo que decir.
2: Bueno.
1: A mí. Me toca ser sincera, porque es que decir que soy acá animalista o que soy acá la más conservadora de la naturaleza sería decir mentiras.
2: Claro.
1: Y uno tiene que ser honesto.
2: Yo soy recícloper.
1: Tú sí eres bien...
2: Recícloper.
1: Recícloper.
2: Recícloper. Bueno, me vuelvo al tema venezolano, chamo.
1: Otra vez volviste a Venezuela.
2: Y les hablo de la otra cara de la moneda, porque un día como hoy estaría de cumpleaños un personaje que nació en Sabaneta.
1: Sabaneta.
2: Pero no en Antioquia, no. Sabaneta, Venezuela, un 28 de julio del año 1954. pero este man murió en Caracas, en un potrero lleno de vacas, no mentiras, en Caracas, el 5 de marzo del 2013. Fue un militar y político venezolano que fue presidente de su país desde 1999 hasta su fallecimiento en 2013.
1: Ok.
2: Le hablo de Hugo
1: Chávez.
2: Feo.
1: Hugo Chávez feo.
2: Hugo Chávez estaría de cumpleaños un día como
1: hoy. Uy, a mí me cayó mal ese man toda la vida.
2: Sí.
1: A mí Hugo Chávez Maduro, yo no sé.
2: Hugo Chávez Maduro.
1: Hugo Chávez Maduro, Petro, a mí no. O sea, su forma de ser no me trama. No sé, se me hacen como muy imponentes, como...
2: Hugo Rafael Chávez Farías estaría de cumpleaños un día como hoy.
1: Ahí está.
2: Hay gente que seguramente está celebrando... su muerte, que celebra su muerte, porque
1: pues yo tampoco celebro que le pase nada, le haya pasado eso al man, y tampoco celebrar que se murió y no, qué maravilla, hagamos una fiesta.
2: Uy, pero seguro hay mucha gente que sí celebró.
1: Pero
2: su muerte.
1: Pero pues tampoco es que me ponga susceptible, pues recordar esa muerte, o sea, me da igual.
2: Bueno, ahí está lo que pasó un día como hoy, 28 de julio.
1: Y nosotros les contamos todos los días a ustedes y en las 2 a las 2 que pasó un día como hoy. Hoy es 28 de julio del 2026 y eso fue lo que pasó un día como hoy acá en los 2 a las 2.
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1: Seguimos en los dos a las dos. En este 28 de julio, Lila, hay información importante para recordarle a todos los oyentes de Radio 1. Para que sea en la jugarreta.
2: En la jugarreta, señor. Y sí, tenemos información importante porque hay una ruta por el Meta rumbo a Colombia. Son las regiones que eso va a estar lo máximo. De hecho, le cuento que desde este 28 de julio, Pulso y la Federación Nacional de Departamentos arranca una ruta turística por el departamento del Meta.
1: Así que pilas toda mi gente de Restrepo, Cumaral y Villavicencio, porque estos serán los destinos de esta ruta que busca resaltar la riqueza cultural, la gastronómica y, por supuesto, nuestra riqueza natural en nuestro departamento.
2: Además, ¿sabe qué me parece genial? Que en este recorrido Pulso va a viralizar lo que es el arte del mobiliario de autor en borde natural Cumaral.
1: Esta ruta es la apertura de Colombia Zona Regiones, el evento que les venimos hablando desde muy temprano. Una feria que reúne a todo el país en un solo lugar. ¿Usted sabe dónde es, no?
2: Pero por favor, Parque de la 93, ¿sí?
1: En Bogotá, en la nevera, sí señora.
2: El próximo 29 de julio, la Pulso Móvil partirá hacia Bogotá para vivir una de las ferias nacionales más importantes del país, organizada por la Federación Nacional de Departamentos.
1: Este es un encuentro que reúne artesanos, artistas y músicos de todas las regiones. Allí asisten en Bogotá para mostrar lo mejor de todas las regiones de nuestro hermoso país.
2: Y atención al departamento del Meta porque van a contar con un stand en el Parque de la 93 y pues deleitará a los visitantes con su cultura llanera y todo lo que es la muestra artística.
1: Lila, ¿sabe qué es lo que más me gusta de este evento?
2: ¿Qué es lo que más le gusta?
1: Que la entrada es totalmente gratuita. Habrá actividades para toda la familia y ¿sabe qué es lo más chévere de todo? Yo que soy y que tengo mi perrito, este es un evento pet friendly. Es decir, los animalitos pueden ir sin problema.
2: Sí, señor, definitivamente hay que ir, hay que asistir, hay que disfrutar de esta ruta por el Meta a Colombia son las regiones.
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0: si hay cosas que a usted a veces le sacan la piedra, le colman la paciencia, sí, está la reflexión de Lila Q.
1: Por favor. Y es que a veces crees que para que un día sea especial tiene que pasar algo extraordinario, pero no. Los mejores días empiezan cuando decides no rendirte, cuando eliges sonreír a pesar de las dificultades y cuando entiendes que cada amanecer es una nueva oportunidad. O bueno, cada atardecer es una nueva oportunidad. Tal vez hoy me estás escuchando con el corazón cansado, preocupado por las deudas, por la salud, por la familia o simplemente porque sientes que las fuerzas se están acabando. Si es tu caso, oyente de Radio 1, quiero decirte algo. No te des por vencido, las tormentas no duran para siempre y aunque hoy el camino parezca cuesta arriba, ya has superado otros momentos que también creíste imposibles y aquí estás. No permitas que un mal momento te robe la alegría de vivir. Hay personas que te aman, sueños que todavía te esperan y además bendiciones que aún no han llegado, pero vienen en camino. Así que levanta la cabeza, respira profundo, agradece por estar vivo y sigue adelante. Vales mucho más de lo que imaginas, eres más fuerte de lo que crees y todavía tienes muchas razones para sonreír. Que hoy sea un día o una tarde para recuperar la esperanza, renovar las fuerzas y recordar que

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0: A las 4 de la tarde con 35 minutos, la información, lo que es noticia, el informe de movilidad con nuestro uno reportero César Sánchez. ¿Cómo vamos, Cesarín?
1: Mis amigos de Radio 1, nuevamente buenas tardes, como siempre un gusto saludarlos. Comienzo contándoles que fue capturado prácticamente en tiempo récord el principal sospechoso del doble homicidio ocurrido la mañana de ayer en el barrio, en el municipio de Granada, en un establecimiento comercial tipo restaurante. Este sujeto de 22 años fue identificado como Andrés Felipe Pedraza y estaba conduciendo en una moto robada en la que se movilizaba para cometer pues este doble hecho criminal, que pues por ahora no tenemos mayor información con relación a los posibles antecedentes judiciales de estas dos personas que murieron ayer en este establecimiento comercial. También les cuento rápidamente, y este es un llamado urgente para los padres de familia que frecuentan establecimientos públicos, que les gusta de pronto por descuido dejar a los niños por ahí en las piscinas solitos, pues esta situación llama la atención porque la policía capturó en flagrancia a un sujeto en la inspección de Pachaquiaro. Esto es ahí en zona rural del municipio de Puerto López, porque este sujeto fue sorprendido haciéndole tocamientos de índole sexual a un menor de solo 5 años que estaba dentro de una piscina. Por eso, más allá de la captura y del positivo que presentó la policía, pues es un llamado urgente a los padres de familia para estas fechas o para los fines de semana que se acostumbra a visitar balnearios o establecimientos con piscina, pues mucho ojo con los niños porque pueden caer en manos de estos sujetos. También les cuento como hecho curioso y pues también lamentable el accidente de tránsito que tuvo un joven motociclista hace algunos minutos ahí en la intersección en el subnivel de Alcosto, porque resulta que los amigos, parece que habitantes de calle o no se tiene claro si por ahí por el sector de la 01, pues están botando llantas viejas ahí a la vía, al subnivel, y obviamente muchos motociclistas bajan pues a una velocidad importante y no los alcanzan a esquivar, o justamente por tratar de esquivarlos es que sucede este tipo de accidentes, y pues en este caso el joven resultó mal herido en una de sus extremidades inferiores y tuvo que ser trasladado de urgencia a un centro asistencial. En materia de movilidad, les cuento que la vía entre Villavicencio y Puerto López presenta una novedad a la altura del punto registro 17+590 en el sector peaje La Libertad por labores de mantenimiento. Por ahora la operación Villavicencio-Granada está con total normalidad. Por ahora les cuento que en cuanto a la vía Bogotá-Villavicencio, a corte 4 de la tarde hay 3 puntos de intervención por trabajo de la concesión, hay reducción de paso a un solo carril, eso para que lo tenga en cuenta y programe con tiempo su horario de viaje. Nosotros nos escuchamos mañana después de las 8 de la mañana, 8:30 de la mañana en punto con el informe de noticias. Un abrazo para todos.
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4: En Radio 1 tenemos las 4:48.
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4: Información de la Gobernación del Meta a las 4:49 en este 28 de julio.
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10: Como parte de la respuesta institucional, se coordinó el traslado de maquinaria amarilla para iniciar las labores de estabilización del terreno, reducir el riesgo generado por la socavación y acelerar el restablecimiento de la conectividad entre ambos municipios. Además, la Agencia para la Infraestructura del Meta avanza en la elaboración de los estudios y diseños que permitirán ejecutar una solución definitiva en este sector. La Gobernación del Meta realizó su segunda feria de empleo, una estrategia liderada con las agencias públicas de empleo presentes en el departamento que conectó a buscadores de empleo con empresas de diferentes sectores económicos. Antonio Palma, gerente de Industria, Empleo y Emprendimiento de la Secretaría de Competitividad y Desarrollo Económico del Meta, hizo un balance.
11: La segunda feria de empleo del Meta nos dejó un balance muy positivo. Logramos conectar a 356 ciudadanos con oportunidades laborales y contar con la participación de personas de la capital y de varios municipios del departamento.
10: El 30,6% de los asistentes pertenecía a poblaciones de especial atención, entre ellas víctimas del conflicto, personas con discapacidad y miembros de grupos étnicos, reafirmando el compromiso con la generación de oportunidades para todos. Más de 70 artistas y gestores culturales fortalecen el patrimonio del Meta gracias a la entrega de estímulos del gobierno departamental. Desde 2024, la Gobernación del Meta ha beneficiado a 71 artistas, gestores culturales y portadores de saberes con convocatorias públicas de estímulos que superan los 175,3 millones, impulsando la creación, circulación y salvaguardia del patrimonio cultural como una herramienta de transformación social para las comunidades.
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